0: público, que es lo que más me interesa. Lo queremos mucho. Bienvenidos sean a La Tijera. Tenemos mucha, mucha información que desde ayer se da a conocer ya en la tarde-noche, que fue detenido Luis de Llano también. Le fueron por él, lo entambaron, lo llevaron a donde está el Torito, que es ahí por Tacuba. Ahí estuve yo. Y ahí tengo una Junior Suite, porque yo la inauguré cuando estaba de moda el Torito que agarraba ahí, y ahí fui y me pasé. Querían verme 24 horas, no se les hizo, porque tengo un buen abogado, que ahorita le salió todo mal a mi abogado, pero en ese momento me consiguió un amparo y salí. Lo que pasa es que estaba lleno, lleno, lleno, lleno de gente, y el Torito, bueno, ¿sabes quién estaba cuando a mí me detuvieron? Yo me llevé toda la prensa, toda. Estaba Pablo Montero y estaba Lalo Salazar.
1: Ay, no.
0: Y ellos no los habían visto, y a mí, bueno, me crucificaron, como si me hubiera yo muerto, o sea, terrible. Pero bueno, estamos recordando que Luis de Llano está ahí en el Torito. Me dijeron los abogados que la orden de detención es únicamente por 36 horas, tendrá que pagar una supermulta y tendrá 24 horas para pagar la cantidad que el juez, además, es que es un juez el que dictó esta orden, que tiene que haber liquidado desde hace año y medio, por su terquedad, por su soberbia, no quiso pagar el daño. Y además, que va a tener que hacer la disculpa pública, tal cual se la pidió el juez. O sea que sí es un escándalo a nivel fuerte, pero mire, eso te pasa por soberbio. Cuando hay una orden de un juez, no te puedes escapar. Y eso lo sé muy bien, porque a mí cuando me detuve el Torito, efectivamente, salí esa noche, no me quería cumplir, pero me habló el entonces que era jefe de la policía de acá de la Ciudad de México, que era el señor, el Pelón Mondragón, que tenía el puesto que tiene hoy Omar García Harfuch, y me dijo, mira hijo, porque su hermana era mi psicóloga, porque yo necesito, no es que esté loco, pero yo sí hago terapia. Y entonces me dijo, necesitas urgentemente regresar a cumplir tus horas, porque esta detención es orden de un juez. Si tú no cumples las 36 horas del Torito, el día que el juez dictamine, van por ti a donde estés, en restaurante, en tu casa, te llevan, te levantan, y va a ser un escándalo en tu caso que eres público. Uh-huh. Así que yo te pido, la semana que entra mando una patrulla por ti.
1: Tú sí eres público.
0: Yo soy público, yo sino que otros son. Pues sí, sí, soy bastante
1: tú
0: público.
1: Tú sí eres una figura entonces, pública.
0: Pues, para dolor de muchos, ¿verdad? Que no saben ni lo que hago. Pero bueno, entonces mandó una patrulla por mí, y sí me llevan al Torito, y cumplí de día, entré a las 9 de la mañana, y sería a las 12 de la noche para cumplir ese día todo. Como me la pasé bien, porque estaban todos los detenidos, ebriagos, ebrios, asesinos, te mezclan con todos. Mandé traer tortas para todos porque la comida estaba horrible, y todos me adoraron porque ahí comimos tortas, refresquitos.
1: Pues así le debería de ser Luis de Llano. Y ya, fíjate, si yo hubiera cumplido esa sentencia,
0: claro,
1: desde que se le dijeron, ya la nota ya se hubiera apagado
0: todo.
1: Ya hace un año ya hubiera.
0: ¿Ves que el contrademando no aceptó? A ver, ¿cómo no acepta?
1: Y aparte de eso, ya estuviera su vida feliz. Ahorita esto es peor que si hubiera dado la disculpa, y de todos modos lo va a tener que hacer. Ahorita ya no salió en las primeras, o sea, ya se decía que con un amparo llegó su abogado en la madrugada, ya cumplió la primera sentencia, ahorita ya va por la segunda sentencia. Mucho se hablaba de que a lo mejor salía en estas próximas horas. No, ya está completamente confirmado que se queda a cumplir la segunda sentencia, sí, porque solamente cumplió una, que fue el tomar terapia.
0: Así
1: las
0: es.
1: Otras dos que les hacen falta,
0: se
1: por eso que está.
0: Se las pasó por el arco de donde tenemos los hombres, las Torres Gemelas, por ahí se la pasó. Marce Flores, buena tarde, ¿cómo estás, Marcelita?
1: Muy bien, verte. Muchas
0: qué
1: gracias,
0: guapa, toda de negro.
1: Sí, toda de negrito.
0: ¿Quién sabe qué entierro tienes?
1: Ya,
0: andas
1: ya
0: muy
1: jueves.
0: Libertina. Probaste la libertad y ya te gustó. Y acá está mi querido Fonsi, que también viene elegante, con brillantes en la solapa. Ya saben que él no repara en gastos, aunque de repente también la riega. Porque ahorita le voy a reclamar un vestido horrendo para que usas tu nombre. Ahí estabas ahí con tu Fonsi y todo, y hay un vestido horrible de una influencer. ¿O quién será? Que bueno, parecía Rotoplas.
2: ¿Cuál habrá sido? Es que
0: lo
2: último es que fue
0: famoso, sube cualquier cosa.
2: No, fue lo que pasa, es que fue una colaboración con un personaje, sí, una influencer importante, que es la Gali de Temu, le llaman.
0: Ajá.
2: Entonces hace un contenido y se viste, o sea, hace lo de las galas de la Casa de los Famosos.
0: ¿En dónde la hace?
2: En Instagram.
0: Ah,
2: y está muy famosa. Y bueno, y le armé un outfit para esto, para
0: pero
2: este,
0: pero estaba
2: para
0: ebrio, ¿cómo? Le puse una cortina como de cabaret de cuarta.
2: ¿Entonces cuál será? No, es que
0: no,
2: es
0: horrible el vestido.
2: Ese.
0: ¿Sabes qué parecía noches de cabaret?
2: ¿Qué color?
0: Como cuando entraba la corcholata, Carmelita Salinas, que le ponían tres
2: ¿cuál
0: garros
2: será?
0: Ahí, así, no, pues ustedes deben saber.
2: Porque, pero, o sea, bueno, hablé de Mariana Ochoa, de su vestido.
0: No, pero ahí hay un vestido horrendo. Ahorita busqué, ahorita lo peleamos. Porque, qué bonito reloj, viene muy muchas elegante, gracias. Fonsi. Mira, el amor lo cambió.
1: Que se va, que, no, dice que se va a un evento, por eso viene.
0: No, no, no, pero aparte de que va a un evento, desde que le rechinan el catre tres veces al día, como tú comprenderás. Está, y ya llegó el bye bye, hola bye bye. No, aparece, te saluda, reporta, te abraza a tus gentes. Joel también quiere abrazo, ¿eh? Dice Joel que también lo me mira. Ay, eso. Mira, Pancho Villa Pancho con sus dos Villa. Viejas a la orilla. Pero bueno, estamos, teléfonos en cabina y plataformas, mi amor.
1: Es el 55-52-56-90-67. Por Facebook en Informe 24 Nacional, por el dispositivo Buenísima 1530, por internet en Radiorama BM, por la app gratuita de Audiorama Comunicaciones y en Instagram La Tijera Guión.
0: Eso me encanta porque además tenemos la información de último momento que, oye, que los mamanes se fueron a Televisa, ¿no?
1: Sí, se fueron a Televisa.
0: ¿Te avisaron
1: no,
0: a ti?
1: No,
0: es
1: no,
0: que
1: no.
0: Pues, por lo menos ajá, que nos avisen porque hay que checar eso.
1: Ahorita apenas estoy recibiendo el mensaje de esta Fernanda, nada más para confirmar, porque primero nos tienen que avisar a nosotros para nosotros confirmar la asistencia y para que Televisa no diga qué pasó aquí.
0: Claro,
1: ¿no?
0: Porque entonces, estamos comiendo, pero ahí nada más me dijo el Bambana, se me mandó un mensaje, voy a Televisa y me quedé como extrañado porque qué raro, porque Javier siempre te tiene que avisar a
1: sí,
0: ti.
1: Sí, sí, ¿okay? Sí, ahorita lo aclaramos con ellos.
0: No,
1: para
0: con
1: que
0: Javier.
1: Con Javier,
0: hay que hablar
1: sí.
0: Nada más pídele que te mande a ti la orden, por favor.
1: Claro que sí.
0: Por favor, pero bueno, vamos a arrancar, pues lo de Luis de Llanos sí está fuerte, porque a ver, se viene fuerte para Luis, y te repito, esta sentencia fue dictada por el juez, porque este caso sí me lo sé, y hablé con un abogado. Al no cumplir la orden del juez, él contrademandó, se fue a otra instancia, que no procedía ya. ¿Por qué no procedía? Porque ya había un dictamen de parte del juez con ese caso, pero él en su soberbia no quiere reconocer. O sea, no puedes normalizar. A lo mejor en su época, pues no había este levantamiento de voz o este voz de las mujeres. Y yo creo que Sasha, porque ahora piensa todo mundo, han hablado también mal de Sasha, que era consensuado, como haya sido. Él era el adulto y ella tenía 14 años. O sea, como póngale la historia que quieran a Sasha, que Sasha a lo mejor en su a esa edad se enamoró de Luis de Llano. Puede suceder. Muchas chavitas muy chicas se enamoran de su profesor o del maestro, ¿sabes?
1: Claro.
0: Pero también ahí está la cordura de un adulto mayor. Que, digo, no, me refiero a adultos de más de 18 años. Ya Luis tenía ahí como 30. Entonces nada más por criterio decir, no, ¿cómo me voy a meter yo con una chava de 14 años?
1: Sí,
0: y se la anduvo merendeando para arriba y para abajo, y presumía. Yo recuerdo cuando nació Timbiriche, que ya estaban grandecitos, yo recuerdo perfectamente, yo empezaba en Televisa, estaba yo en lo que era el CEA, que era una escuelita más chiquita, porque yo entré ahí, donde había un teatrito bien bonito, que lo tiraron, fíjate, no sabes qué bonito lugar, y ahí estaba yo estudiando con Eugenio Cobo, que ahí estábamos bien chavos, yo tendría que como 18 años, y ahí estábamos, y yo me daba cuenta de que pues era como un secreto a voces, de que Sasha Sokol andaba con Luis de Llano, y nosotros pues en esa época como que no era un escándalo, como que se normalizaba, como que era un secreto de que ahí anda con el mero mero, ¿me entiendes? Pero aquí la situación es que debe de caber la prudencia en el adulto.
1: Sí, fíjate, Fabián, si muchas veces a los 20 años todavía estás muy joven y luego no tomas buenas decisiones, pues con mucho más razón siendo una niña, ¿no? Como bien dices tú, se pudo haber enamorado, pero ¿cuántas no nos enamoramos de nuestro maestro?
0: Y el maestro te pone un freno, y sabe, cuidadito.
1: Exactamente, porque eres una niña.
0: O hablas con los papás. Claro. Oiga, fíjese que sucede esto. Yo digo por cordura, por inteligencia, porque la situación me parece muy difícil, ¿no?
2: Pero es que luego los asesoran mal, ¿no? O sea, el abogado que lo está asesorando, pues,
0: no, pero mira, deja que lo hace, pero no, ya eres adulto.
2: No, pues, pero en la actualidad de que ese proceso por el que está pasando se lo pudo haber ahorrado, ¿no?
0: Pero, y además te diga el abogado lo que te diga el abogado, tienes que reconocer que tenías 30 y que ella tenía 14, o sea, ¿cómo que?
1: Ahora, en aquel tiempo y en estas fechas, en aquel tiempo también era un delito.
0: Bueno, claro.
1: Ahora, mucha gente ha criticado que es muy poca la sentencia para Luis de Llano, pero no toman en cuenta que hubo un precedente. A partir de esta denuncia de Sasha, surgió las leyes en algo muy importante. Los delitos sexuales no prescriben.
0: No prescriben.
1: Entonces,
0: pero en menores de edad, nada más.
1: En menores de edad. Eso es lo más importante que Sasha logró.
0: Logró.
1: Logró. Entonces, ya lo del dinero, lo de la disculpa pública, ya Sasha se da por bien servida para que muchos niños no vuelvan a pasar por esto.
0: Sí, lo terrible es que ahorita, bueno, no va a salir, va a tener que cumplir las 36 horas. Son 36, según lo que me dijo el abogado anoche, porque luego le hablé a un abogado que tengo acá en México, porque no localicé a Pous. Okay. Y este abogado me dijo, no, tiene que cumplir, o sea, sí o sí, tiene que cumplir las horas. Aunque le den el amparo, hay dos y tres instancias. Ya depende del juez en ese momento, pero el juez no lo autorizó. ¿Por qué? Porque fue desacato. De parte de Luis de Llano fue desacato, soberbia, si él no quería, porque además, lo acabas de decir bien, Marcela, hace año y medio, total, ya cometí un error gravísimo, me llevé toda esa funa de publicidad que no le conviene a él, la verdad que le ha partido el queso, y luego agrégale que aparte de la publicidad se pone soberbio, pierde el caso, gana Sasha, da la orden el juez, y él no quiere pedir la disculpa, y no quiere pagar una indemnización. Sí. Que aparte la de indemnización, Sasha no la necesita. Sasha es muy, muy rica económicamente, tiene una post. Dijo, yo este dinero no lo quiero para mí, lo quiero para la fundación que tiene y lo voy a hacer públicamente en cuanto se deposite el dinero para que no quede duda. Sasha es muy clara y Sasha, mis respetos, porque... Sí. Con toda la funa que le tocó también a ella, porque sus papás tienen la culpa, ella porque no la bajaban de pirujas, lo que sea, tenía 14 años y el adulto siempre tendrá la culpa, porque en tu cabezota tiene que caber la prudencia y decir, no, eres menor de edad, ¿sabes, Fonsi?
2: Sí, totalmente.
0: No se vale.
1: Fíjate, en esta situación, Luis de Llano, hace año y medio se arrastra también a su familia, pero ahorita vuelve a generar una nueva ola de controversia, donde se vuelve a jalar a sus hijos, porque evidentemente al estar detenidos, llegan sus hijos, ¿no? Y qué pena para sus hijos tener que enfrentar a la prensa. Exacto. Y tener que apoyar a su papá y que le duelan que su papá esté pasando por todo
0: los
1: esto.
0: Canales, lo
1: de... Sí, y aparte... de noticias y de todo, ¿eh? O sea, fue noticia no solamente de espectáculos, sino de todo tipo.
0: En todo nivel. Se fue un escándalo mayor. Fíjate, él pudo haberse evitado esta terrible suceso. Mira, ahí se ve,
1: está entrando uno de sus hijos.
0: Estamos en imágenes que entró uno de los hijos de Luis. Mira, ese es el torito. Ajá. Justo por ahí es que esa entrada es la que supuestamente en esa época, cuando a mí me detuvieron hace 12 años, por ahí no la conocían, te esperaban por la puerta principal. Esa da una callecita ahí por Tacuba. Yo por ahí salí en la noche, en un taxi, ni siquiera salí en mi camioneta, y mi chofer me estaba esperando con la camioneta y la entrada principal. Entonces todos los medios estaban alrededor de mí. Y yo, mira, por detrás, como Salustias, me fui en un taxi. Y ni siquiera de sitio, de esos chiquitos. O sea, todavía no llaman. Entonces Luis de Llano, están entrando por ahí, quiere decir que va a tener que cumplir las 36 horas.
1: Sí, y aparte de eso, que pues un nuevo escándalo para Luis de Llano. Esto fue peor que si él hubiera dado la cara hace año y medio. Pero aparte de eso, su abogado muy enojado porque él mencionaba que era una detención incorrecta. Incorrecta. No sé cómo se dice en términos legales, pero que había sido incorrecta. Yo creo que ahorita Luis de Llano, ¿cómo va a salir con su abogado? Porque
0: el abogado
1: según esto tenía un amparo y dice que es una detención ilegal.
0: Injustificable.
1: ¿No? Entonces, al final de cuentas ya el daño está hecho, ¿eh? Justificable o no, que yo lo dudo, porque las autoridades no actúan así nada más porque...
0: Hay veces que viendo, sí
1: son y viendo ampones. Siendo una figura pública y sabían que esto iba a salir, iba a causar polémica, ¿no?
0: Pero si esto es un escándalo, que vamos a ver cómo se va desarrollando, vamos a estar pendiente de las redes para darles información a nuestro público de todo lo que está sucediendo.
2: Y que salga y que pague y que dé la disculpa.
0: Sí,
2: y
0: pero ya
2: que
0: salió todo manchado otra vez, ¿sabes? Cuando él
2: pues sí, pero de cómo lo tiene que hacer.
0: Ah, no, lo va a tener, es que ahorita sí.
1: Esa fuerza. Ahora sí es, porque aparte de eso, lo que le pidieron en la disculpa pública es que la pusiera en sus redes sociales. Y ahorita, como tú mencionabas hace ratito, Fabián, no sé cuánto tiempo le den para que él no vuelva a caer en desacato, porque si vuelve a caer en desacato, ahora ya no van a ser 36 horas, van a ser 5 años de cárcel.
0: Sí, exactamente.
1: Y yo no sé si esté dispuesto él
0: a jugársela. Porque está en su soberbia, en su terquedad,
1: totalmente,
0: de que no quiere perder el caso, y me parece ilógico. Fíjate que un productor con una trayectoria impecable, porque lo único que tengo que decir, él tuvo que ver mucho en mi carrera, de verdad. Él a mí me dio, cuando estaba en Televisa, que te digo yo, que estaba en SCA, nos metió a pantalla a darnos cuadro en ese canal que se llamaba como en, que había muchas, era todo el día, no me acuerdo cómo se llamaba, ya no me acuerdo ni cómo se llamaba, estaba Gloria Calzada, estaba yo, claro, Gloria Calzada ayer era famosa, pero todos los nuevos estábamos ahí intentando, y yo hablaba de música, y me daban ahí un espacio de 15 minutos con los videos musicales que estaban de moda. Así empecé con Luis. Luego Luis me dio chamba. O sea, la verdad, yo a él y a Marco Flavio Cruz siempre le estaré bien agradecido. Pero con una trayectoria impecable,
1: sí, porque
0: comete este error, se le suelta la boca con Jordi Rosado. Por eso no es bueno tomarte una copa de vino y ir a una entrevista, a un podcast, porque se te suelta la boca y no conectas lo que dices. Nunca se imaginó que esa entrevista le iba a provocar esto.
1: No, y aparte un productor que, ¿cuántos éxitos?
0: Timbiriche, telenovelas, Vaselina, hacia todos los musicales, todos los programas de Televisa masivos, digo, sí. Fue grande Luis de Llano, y lo es. Lástima que esto vino a ensombrecer un final de una carrera muy exitosa. Ahorita, mi reina, falta un
2: pero
0: minuto,
2: que no se me adelante, que, no dinero,
0: que estoy bien
2: algo.
0: pendientito de usted, pues no, metiendo mano ahí.
1: Yo creo que más bien es lo que dice este Fabián, es mucha soberbia y no quiere reconocer que él cometió un error, porque él decía que a Sasha nunca la obligó y que sus padres estuvieron de acuerdo. No, no es que estuvieran de acuerdo sus padres, lo que sucede es que Sasha se aferró en ese momento a querer estar con él.
0: Exacto.
1: Sus padres accedieron porque no había manera, o lo aceptaban por las buenas o Sasha se iba a ir por las malas. Pero Sasha cuenta en sus relatos, en sus entrevistas, que sus papás no estuvieran de acuerdo, pero ellos le dijo, yo quiero estar con él, yo lo amo y yo me voy a ir con él.
0: Sí, estaba
1: sus
0: lo
1: papás
0: que
1: lo quisieron hacer, wow, por las buenas, para no tener un alejamiento más con Sasha.
0: Y eso es lo que Luis alega. Es que fue, no, él era menor de edad, Luis, o sea, nunca le ha cabido en la cabeza. Pero bueno, Fonsi, ¿de qué vamos a hablar hoy?
2: Pues mira, traemos lo de los outfits de la casa de los famosos.
0: Horrendos.
2: Todos muy desafortunados.
0: Incluido el tuyo para esa influencia, lo que sea.
2: Ay, no,
0: parecía tinaco, sí, perdóname.
2: Pero yo qué llevaba.
0: ¿Tú le llevas? No, tú le pusiste un vestido a ella.
2: Pues, pero
0: horroroso.
2: Es que, no estaba
0: ahorita,
2: horroroso.
0: Búsquelo.
2: Vamos a ponerlo en tela de juicio.
0: No, pues yo le pondría 5 de cada, sí, pero así como yo estoy de crítico, 5. Te voy a decir porque
2: a ver,
0: sí, la verdad, no le favorecía nada.
2: Pero ¿cómo es?
0: Unos flecos ahí horrendos, plateados. No, ahí lo tienes.
2: No, ahí lo primerito que tenemos que pensar es de que el estilo de la persona. ¿Qué estilo tiene y cuál es el objetivo que se va a vestir?
0: Exacto.
2: Es un vestido que no le voy a poner para una gala. Eso es un vestido que era para un contenido.
0: Pero de todas maneras los contenidos también tienen clase.
2: No. Pero en ese momento no era el objetivo.
0: O sea, la vestiste como fichera.
2: En ese momento el objetivo era vestirla así y ya
0: bueno,
2: está.
0: Pues de todas maneras hay que...
2: Hay gente que le gustó mucho.
0: Pero, bueno,
2: mucho.
0: Serán 4. Yo me voy a pelear con
2: tiene
0: usted.
2: Tiene hartos corazoncitos.
0: Pues yo me voy a pelear con usted porque sí me pareció, no, feo. Horrendo. Teléfonos en cabina.
1: Es el 55-52-56-90-60.
0: Vámonos a corte comercial. Regresamos con Fonsi, que viene con la tijera bien afilada, y la mía, que está peor, porque de que me lo acabo, hoy me lo acabo. Vámonos a corte y regresamos a la tijera.

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0: Estamos de regreso, por supuesto, este jueves, día 3 de septiembre, 2026. Teléfonos en cabina, Marce.
1: Es el 55-52-56-90-67.
0: Y en segundos vamos a platicar con Diego. Tu nombre es, sí, si no me equivoco, a ver, acá lo tengo ya. Es que si no, tú me dices, es Santiago, Santiago Podcast.
2: Santiago.
0: Ahora dime, ¿por qué desde la barra?
2: No, la barra de Santiago, la idea de la barra de Santiago nació por un concepto que teníamos de hacer una plática entre un cantinero y el cliente.
0: Y mero mole.
2: Pero...
0: Yo lo que he contado, en las barras he contado muchas cosas, pero no en la tuya, ¿sabes? Ah,
2: nunca has ido, tendrás que ir.
0: No creo, porque no voy a rajar con dos. Ve lo que le pasó a Luis por saltarse.
2: No, cambiamos el concepto al final, se quedó el nombre de la barra, pero se empezaron a hacer pláticas un poco más intensas y un poco más profundas. Entonces, quitamos la barra porque nos quitaba cercanía con el invitado. Pero se quedó el título.
0: Ok, ahorita vamos a platicar contigo. Fonsi, cuéntanos, por favor, los ridículos de anoche en la Casa de los Famosos.
3: Bueno, anoche fue...
0: Es nuestro fashionista Fonsi de cada semana, que es un honor tenerlo. ¿Qué huele, Michi? Eres un pelafustán. Vámonos, Fonsi.
3: Pues mira, evidentemente la gala fue muy desafortunada, muy deslucida. Estábamos acostumbrados a otro tipo de...
0: Acuérdate que te va a tocar pedorriza a ti, no nada más tú puedes criticar.
3: No, yo lo sé, pero mira, hay que ser objetivos.
0: Ok.
3: Hay gente que sirvió muy bien el día de ayer.
0: ¿Cómo
3: por
0: quién?
3: Ejemplo, Ernesto La Guardia, me gustó mucho cómo iba.
0: Muy clásico, pero
3: muy
0: clásico, bien.
3: Pero llevaba unos zapatos bonitos, bajó de peso por la alimentación que llevan
0: ¿Le
3: ahí.
0: Le estás diciendo gordito.
3: Estaba más gordito y ahorita ya se deshinchó de la cara, se ve menos
0: atargado.
3: Pero ayer se veía muy bien.
0: Sí, se ve muy bien.
3: O sea, creo que esa es la línea que debe de seguir.
0: Okay.
3: O sea, llevaba combinación, no llevaba traje de un solo color, porque es menos importante esta gala que la gala de los domingos, ¿no?
0: Okay.
3: Entonces, eso perfecto. Luego tenemos el vestido de Cynthia Clitwo. Es un diseñador importante de Carlos Mendoza, que me gusta muchísimo.
0: Pero me hubiera gustado para un 15 de septiembre, perdón que te interrumpa, muy bonito, muy rosa mexicano, muy floripondio y todo, tenía mucho mequetreferío. Yo creo que eso para el 15 estaba bien, como anoche se me hizo too much.
3: Es el estilo del diseñador. A mí con lo que no estoy de acuerdo es que ya parecería que es el escaparate del diseñador para todas las galas. Es decir, el año pasado... Vimos a una Dalila Polanco que cada semana...
0: Ay, no, pero llevaba parece globo inflable.
3: Pues llevaba esos vestidos.
0: Ok.
3: Entonces, hay unos que incluso están repetidos. Entonces, esa falta de creatividad, o sea, yo no tengo nada en contra del diseñador y del diseño mexicano,
0: no, es buen diseñador.
3: Menos. Pero hay muchos diseñadores, hay muchos estilos, y ¿por qué no le dan chance y la oportunidad a otros diseñadores de que puedan tener ese escaparate tan importante para que los
0: bueno,
3: conozcan?
0: A lo mejor es que ya les gusta a los famosos y se quedan con él.
3: Pero un año y luego otro año.
0: Claro, hay que cambiarle, exacto.
3: Sí.
0: Ahora, ¿quién más?
3: ¿Quién más? Bueno, lo que fue Brianna y...
0: ¿Quién, perdón?
3: ¿Brianna? ¿Brianca?
0: Brianda.
3: Ella, pues, o sea, ¿de qué las visten? Es mucha transparencia, llevaba un shortcito como de hot pants, todo transparente, con un parecer todo ropa interior. Sí está bien que enseñen y sí está bien llevar la seducción.
0: Pues sí, porque el público lo agradecemos, fíjate.
3: Pues sí lo agradecemos, pero también estamos hablando de una gala que no era tan importante. ¿Y por qué te vas a poner ese tipo de ropa?
0: Gema,
3: ¿no?
0: ¿Cómo iba?
3: Gema, me gusta mucho en general el estilo de Gema. La verdad, yo le aplaudo porque es una chava muy guapa que lo que se ponga le queda perfecto. Esta combinación de ese pants, pantalón de pants con un bustier de piel, se veía muy elegante y me gusta que sea la que lleva la bandera para que digan, chicas, intenten otra forma de vestirse, okay, ¿no? El sporty chic lo pueden hacer con lo que tú tienes en tu casa, ¿no?
0: Ok, entonces, Karina.
3: Karina, muy seductora, me llama mucho la atención ella, sí, fíjate.
0: ¿Tomaste?
3: No.
0: Amaneció
3: no.
0: crudo.
3: No, o sea, llevaba...
0: ¿Muy seductora?
3: Sí, o sea, la seducción es cuando muestras piel y cuando lleva algo tan ajustado.
0: Me voy a escotar entonces ahorita para mostrar al padre.
3: Ándale, así ya dice, uy, seductor. Pero iba demasiado sexy. Si tú la veías de frente, se veía espectacular.
0: Ok.
3: Ella tiene, pues, o sea, tiene su pancilla y está bien, pero con ese tipo de vestido de frente, tengo imágenes que se ve bastante bien. O sea, en general, la ropa que ha sacado ella, de mal, así mal, Flor Vigna no me gusta.
0: Fatal.
3: Sí, o sea, llevaba un vestido que era demasiado para el evento. O sea, si es una gala que no es una gala tal cual,
0: ¿para qué?
3: Tenemos que tener eso.
0: Hasta ahí quedamos, o vamos a platicar con Santiago, porque Santiago se tiene que ir. Santiago, cuéntanos entonces, a ver, vienes a promover tu podcast que se llama...
2: La Barra de Santiago.
0: La Barra de Santiago, cuéntanos, ¿qué hay en La Barra de Santiago?
2: Primero, invitadazos. La verdad, hemos tenido el placer de convivir con muchas personas que han logrado...
0: Danos como quiénes.
2: Pues a mi querido Jordi, Adal, uh-huh, ahorita que lo estoy viendo en pantalla.
0: Adal Ramones, Jordi.
2: Jordi, Bárbara Mori, Arturo Elías Ayub.
0: Está padre, Arturo es un tipazo.
2: Arturo es un tipazo, ahorita que estaban hablando de la Casa de los Famosos, hemos tenido a varios, hemos tenido a Guana, a Brianda, que es una gran amiga mía.
0: Me cae muy bien Brianda, está guapa.
2: Es a toda.
0: Bien bonita.
2: Es una...
0: Mal gusto no tiene.
2: Es un gran ser humano, sí. Brianda. Pero de todos, de verdad, hemos tenido el placer de platicar con gente bien fregona.
0: ¿Y de qué va? ¿De qué va tu plática? O sea, ¿cuál es el interés de que a Santiago se le ocurra hacer esto?
2: A mí se me ocurre hacer esto porque, igual que todos, creo que paso un bache bastante complicado en la vida.
0: ¿Por?
2: Un hoyo oscuro, un tema de pocos límites en la vida. Yo creo que en general es algo que todos hemos vivido.
0: Pero estás muy chavo, ¿qué tienes? ¿14, 18, 20?
2: Como 14 añitos. No, tengo 25.
0: Pero estás muy chavo.
2: 25 años, pero tuve el placer, también creo, lo veo hoy en día como placer, oh, claro, de desarrollarme desde muy pequeño en un ambiente en el cual tuve que crecer muy rápido. Mi mamá es mamá soltera, entonces yo soy el único hijo, tengo una hermana, entonces tuve que de repente aplicar ciertos papeles que no me tocaban, pero pues, me hicieron madurar.
0: Y quizás ser maduro a temprana edad. ¡Qué padre! Porque eso te ayuda en la vida.
2: A mí me encanta, porque hoy a mis 25 años te puedo platicar y ver la vida de una manera muy distinta.
0: Como la ve un chavo normal de 25. Digo, no normal, pero con una vida de otro. Que es la clásica, ¿no? Papá, mamá.
2: Exacto.
0: Y tienes una gran mamá, una mamá muy talentosa, una mamá muy inteligente, una mamá que su opinión es tendencia siempre. Que yo en lo personal la admiro y la respeto mucho, sí, porque se ha fregado mucho en la vida para tener el lugar que tiene.
2: ¿Sabes? Sin duda, el ejemplo más grande sin duda está en casa, entonces eso ha sido... Eso
0: ¿Qué es lo que más le admiras a tu mamá? Fernando Familiar, por cierto.
2: Lo que más le admiro
0: un beso madre, le mandamos.
2: Le mandamos un besote. Lo que más le admiro a mi madre es la fuerza que tiene como ser humano. Ni siquiera te lo voy a dividir en géneros, ni siquiera te voy a decir como mujer o como hombre, como ser humano por completo. Creo que la fuerza... Que ha hecho a lo largo de los años y que hoy demuestra parándose a trabajar, sacando a dos chamacos adelante, es innombrable. Es admirable como lo estás poniendo. Entonces, digo, tener el mejor ejemplo en casa siempre ha sido lo mejor.
0: Para ti, claro.
2: Y eso me ha hecho desde chiquito vivir a flor de piel lo que es el medio, convivir con gente hermosa, con gente que hoy, y bueno, a lo largo de la historia ha cambiado a México. Entonces,
0: ¿cómo quién es? A ver, dime.
2: Digo, yo he tenido placeres de sentarme en mesas de comedor con Jacobo Zabludovsky, con Gabriel García Márquez, en la misma mesa con el teacher, convivir con personas que hoy en día están en tendencia, como Adal, ahorita con La Granja, que es mi tío de toda la vida, de cariño, con Jordi también, con todos, con el huevito y quien lo puso. Entonces,
0: padre, güey,
2: lo digo de verdad desde una postura no egocéntrica o
0: no,
2: de privilegio.
0: No, al contrario, era tu diario
2: sí,
0: normal.
2: Sí, no es desde esta perspectiva de decir, soy mejor, al contrario, no. Creo que eso me ha hecho crear una perspectiva de la vida preciosa y eso es parte de lo que me ha hecho verlos como seres humanos y no claro. Como artistas.
0: ¿Qué estudiaste?
2: Comunicación.
0: ¿En dónde estudiaste?
2: En La Ibero.
0: Ah, bien.
1: Oye, Santiago, ahorita que estamos viendo tus redes, la verdad es que tienes invitados bien, bien, bien top, pero aparte de eso, tus redes sociales, estamos hablando de 28 millones.
0: ¿Cómo le haces para 28
2: millones? En total tenemos 28 millones.
0: ¿Comprados o comprados o reales? A ver, mírame los ojos.
2: No, ojalá.
0: ¿Irreales o comprados? No.
2: En total yo creo que entre todas las redes hemos de tener como unos 15 millones. En TikTok seguro confundiste la K con la M. Que son 1,000, o sea, 28,000.
1: En Instagram.
2: Tenemos 28,000 en Instagram. Tenemos en
0: 28,000 seguidores.
2: Sí.
0: Está bien.
2: Somos una gran comunidad.
0: No, y te voy a decir por qué. Es que mucha gente se fija en los que presumen. Tengo 1,500,000 en Instagram, pero sus visualizaciones son 4. Y alguien que tiene 28,000 reales, que son realmente tus seguidores, y tienes un chingo de seguidores. Bueno, ¿qué tal mi vocabulario? Un chingo de seguidores.
2: Nosotros, gracias a Dios, tenemos muy buen engagement, pero creo que es parte de la esencia del proyecto lo que está jalando a la gente a verlo, ¿no? Que al final sale de uno de los momentos más sensibles, claro, y más difíciles de mi vida.
0: Está padre.
2: Y eso relaciona a que la gente, pues al final, le falta esta honestidad y esta transparencia que no existe frente a las redes
0: sociales. ¿Qué tienes tú para que la gente de cualquier nivel, en cualquier ámbito de este mundo, te diga en mi vocabulario un chingo de seguidores?
2: Nosotros, gracias a Dios, tenemos muy buen engagement, pero creo que es parte de la esencia del proyecto lo que está jalando a la gente a verlo, ¿no? Que al final sale de uno de los momentos más sensibles, claro, y más difíciles de mi vida.
0: Está padre.
2: Y eso relaciona a que la gente, pues al final, le falta esta honestidad y esta transparencia que no existe frente a las redes
0: sociales. ¿Qué tienes tú para que la gente de cualquier nivel, en cualquier ámbito de este mundo, te diga el sí para ir a tu podcast?
2: Yo creo que es eso, el hecho de vivir en una realidad tan trastornada gracias a las redes sociales, encontrar un espacio donde somos honestos, donde somos sensibles, donde somos básicamente seres humanos, que eso creo que se ha perdido hace muchos años, gracias al artista en temas de prensa y a nosotros en mi generación en temas de redes sociales, ¿no? Esta perspectiva que tenemos de la vida de los demás, creada a base de una foto que dura 5 segundos, es brutal, porque nos hace caer en una ansiedad y en una depresión de vivir pensando que la vida de los demás es perfecta, y al final es lo más erróneo que existe en la faz de la Tierra.
0: Yo siempre lo he dicho, si nunca subas tus fotos, ¿verdad? Cuando estás tan animadito y tan guapo, súbelo cuando se ven preciosos.
2: Exacto.
0: Pero cuando tienes tu realidad, que es la que tenemos todos desde que amanecemos, un día amanezco a lo mejor muy eufórico, pero tengo días también grises y nublados. Aunque mi trabajo es público, me cuesta trabajo salir adelante, lo logro, ¿sabes? Pero mi interior, quizás quien me conoce, lo denotan mis ojos, ¿sabes? Uh-huh. El sufrimiento, el dolor que traiga por alguna situación que tenemos todos día a día.
2: Exacto, entonces nosotros lo que queríamos crear, no solamente para el público, no solamente para mí, que era lo más importante, que yo me la pasara bien, porque alguna vez mi madre me dijo que la pasión es lo que estarías dispuesto a pagar por hacer.
0: Exacto.
2: Yo estoy dispuesto hoy en día a pagar mi espacio, estoy dispuesto a pagar mi set, estoy dispuesto a pagar mis micrófonos, para tener una oportunidad de sentarme con personas que admiro, a platicar, claro, con ellas de la forma más humana y más realista posible, y es padrísimo.
0: Está muy padre, sabes que creo que le diste a un punto muy importante, tocar la parte humana de tus invitados, no nada más tocar el amarillismo, que se puede platicar de todo, ¿sabes?
2: Claro.
0: Pero de una manera diferente.
2: Y yo, la verdad, nunca he sido muy fan de los medios tradicionales tema. Soy amante del radio, yo crecí al lado del radio.
0: Yo con el radio me caso.
2: Crecí al lado del radio, aprendí en los medios de comunicación por el radio, pero no me refiero a los medios tradicionales como la televisión y el radio, sino los programas que hoy en día se están dedicando a darnos contenido basura, que al final es lo que estamos consumiendo constantemente y es lo que nos hace meternos en una dinámica tóxica entre nosotros y el artista. Porque al final ellos lo único que crean es más resentimiento a los medios tradicionales y más resentimiento a su público, porque hoy sentimos que nosotros somos capaces de juzgar desde la sala de nuestra casa, acostados, tragándonos unos chetos, rascándonos la panza.
0: O rascándote las bolas.
2: ¿Sí? También. Yo no lo iba a decir así, pero sí, ya sé, básicamente.
0: Yo no tengo, yo, me sabes que mi pecho no es muy, yo soy claro. Creo que por eso me quiere el público, porque soy neto. Ajá. Te rascándote las bolas, te das el lujo de hablar de la gente, de la vida de la gente, cuando ni siquiera sabes qué carajos realmente pasa en esa
2: Exactamente.
0: Vida. Y eso, oye, sí me molesta mucho. Yo no estoy de acuerdo con esos medios.
1: Oye, Santiago, por ejemplo, tú con tus entrevistados, como bien dices, hablas desde otra perspectiva, sacando las partes vulnerables. Pero en ti, en tu podcast, ¿sacas esa parte de tu historia? ¿Has hablado de esa parte de tu historia?
2: Yo creo que todo en la vida es parejo. En mi casa se me enseñó que todo lo que haces se te regresa en la vida. Entonces, tenemos una dinámica al final del podcast en donde, o sea, si el entrevistado ya se me puso de pechito para que yo le preguntara lo que yo quisiera.
0: Qué bueno que lo dices.
2: Se me puso de pechito para...
0: Qué bueno que lo cuentas.
2: ¿Para
0: qué? Encanto, mi chavo. Se puso de pechito.
2: Se me puso de pechito porque al final ellos van... Es un trabajo bien difícil. No saben qué les van a preguntar. Exacto. No saben si se están jugando la carrera en cada pregunta por claro, la respuesta que
0: tienes que pensar, conectar lo que...
2: Entonces sí es básicamente de pechito, la verdad.
1: Y que no están tan dispuestos muchas veces.
2: Muchas veces.
1: Porque reciben la pregunta y dicen no, esto lo volteo, lo cambio, no lo digo, no quiero.
2: Claro, ese es mi trabajo como entrevistador. Si quieres, ahorita les cuento un poquito más de todo lo que va detrás de las entrevistas. Pero al final de todas las entrevistas les digo, y tienen la oportunidad de hacerme la pregunta que ellos quieran.
0: Está padre.
1: Qué padre.
2: Entonces,
1: qué
2: padre. Entonces todo es parejo. Ellos ya se pusieron para que les preguntara.
0: ¿Dónde lo haces? ¿A qué horas lo haces? ¿Cómo lo haces?
2: Todos los martes a las 7 p.m. sale en YouTube. Bueno, en todas las plataformas también de audio, como Spotify y Apple Music. Pero sí les puedo recomendar que lo vayan a ver en un lugar, vayan a verlo en YouTube. El tema de las reacciones es muy bonito. Ver la versión más honesta de las personas que admiramos es precioso porque conectas con ellos de una manera mucho más allá
0: y diferente.
2: Que admirarlos de su trabajo. Entonces, sin duda recomiendo que lo vayan a ver en YouTube.
0: Y o sea que sale todos los martes. ¿Y cómo grabas? ¿Entre semana? ¿Cómo
2: le grabo una vez al mes, formato simi, una vez al mes, 10 entrevistas al día.
1: Wow. Entonces,
0: ¿y cómo no terminas enfermito, loquito? ¿No
2: termino con ganas de ir al psicólogo al siguiente día, sin duda.
0: Sí, está claro. Porque ver 10 historias diferentes no está fácil, ¿eh? Porque te llevas un cargamento que tienes que aprender a llegar a tu casa y colgar. Gracias. Lo que traes. Justo. Y dices, llegué a mi casa y acá soy yo otra vuelta, para que no cargues toda esa energía. Y darse un baño, un buen baño, para quitar todo lo que cargó o no.
2: Palo santo, todo el tema.
0: Palo santo, en el buen sentido.
2: En el buen sentido, por favor.
0: Que quieras,
2: claro que no.
0: Eso no es mi bronca. Pero bueno, vamos a hacer un corte comercial, regresamos con Santiago. ¿A qué hora se tiene que ir, Mitch?
1: No, ya ahorita hasta el final. Ah,
0: entonces ves, puro exagerado tú, nervioso, histérico. Y a ver que te llegue San Ojalá para que estés de buen humor. Vámonos a corte comercial, teléfonos en cabina, Marcela.
1: Es el 55-52-56-90-67.
0: ¿Qué te falta, Afonso, y por decir?
3: Bueno, nada más falta hacer una referencia de los colores de esta temporada que vienen muy bonitos y terminamos con una cosita de los que hacen los famosos.
0: ¿Una cosita?
3: O sea, un comentario.
0: Correcto. Vámonos a corte comercial, que estamos con Fonsi. Y recordemos que estamos siguiendo muy de cerca, desgraciadamente, este artero asesinato, el de ayer, que me parece terrible lo que le pasó a este tecladista, sobre todo con la hazaña que pudieron destrozar y destruir a una familia. De verdad que es algo que no puede quedar impune y que la sociedad entera estamos realmente alarmados. Vámonos a corte, regresamos a La Tijera.

0: Continuamos con La Tijera.
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0: Estamos de regreso, por supuesto, en La Tijera, este 3 de septiembre del 2026, platicando con Santiago y su barra.
1: Exacto.
0: La barra de Santiago.
1: Exactamente.
0: Es correcto.

0: ¿Viste? Hemos
1: Acabas
0: tenido.
1: de decir quién sí y quién no.
0: No, no, no, pero al final, hoy en día las propuestas que vienen se aceptan. Pero
1: Okay.
0: rechazado gente nunca. Al final creo que todos tenemos algo que contar, todos tenemos una
1: Todo
0: historia.
1: mundo.
0: Y.
1: Y todo mundo tiene derecho. Ya si
0: Exacto.
1: te interesa a ti como entrevistador o como gente para tu canal, es tu bronca, pero cada quien.
0: No, pero al final yo creo que como te digo, detrás de cada persona hay una historia, que es nuestro eslogan.
1: Y te puedes llevar una sorpresota de alguien que esperabas y tenías
0: Nos ha pasado varias
1: muchas
0: veces.
1: expectativas. Decías, no, esta es la. Dices, güey, me quedé hueco. Y luego llegó otro güey
0: Que esperabas
1: que no
0: mucho y
1: esperabas
0: no.
1: y te da un contenido que dices, wow, qué maravilla, así es.
0: Nos ha
1: Santiago,
0: pasado varias veces.
2: ¿quién de tus invitados puedes considerar que te ha sorprendido más? O sea, que dijiste, Uta, esa historia
0: Es
2: sí
0: una
2: me
0: muy buena
2: movió.
0: pregunta. Creo que todas aportan mucho a lo que soy hoy en
1: Pero
0: día,
1: uno.
0: pero la de Blue Demon Jr.
1: Blue Demon Jr.
0: Hace poquito tuve el placer de entrevistarlo y yo jamás había visto nunca en mi vida a un luchador llorar. Entonces se le salían las lágrimas por la máscara y a mí eso me rompió brutalmente.
1: Sí, fuerte, claro.
0: Sí,
1: Pues qué padre.
0: yo creo que eso ha sido lo más fuerte.
1: No te vayas solo con la barra de. A ver, vamos a darle. ¿No le has dado chance a Fonsi de que hable?
0: Perdóname, aquí me
1: No,
0: meto yo
1: no,
0: también
1: está
0: ¿a
1: bien.
0: quién vamos a criticar hoy de la Casa de los Famosos?
3: No, no, a ver, nada más dime, ¿tú
1: ¿Tú la
3: cómo
1: ves?
3: escoges tu outfit para tu podcast?
0: Yo
3: O
0: cómo
3: sea,
0: escojo mi
3: ¿cómo?
0: outfit para
3: Ajá.
0: mi podcast,
3: Porque estaba viendo aquí
0: la verdad
3: algo.
0: soy una persona bastante relajada, me gusta mucho el tema de la moda, mucho. Sí, soy consumidor tuve el placer y he tenido el placer de ir a varios Fashion Weeks en Nueva York, Londres, Milán,
1: Porque tú
0: entonces.
1: eres rico y yo voy a los de la
0: No, porque me invitan, porque me
1: Lagunilla. A ver,
0: invitan.
1: cállese. Yo voy con Doña Argelia a las pacas y ahí cobro $29.90 mi outfit.
0: No, a ver si, mira, como creador personal de contenido, sí te puedo recomendar a algunos creadores de contenido que van a lugares en donde justamente si no hay mucho presupuesto para
1: Claro.
0: invertir, cuidado con el perro, vayan a ver a Orson Padilla, ese cuate es una
1: ¿Cómo se
0: bestia.
1: llama?
0: Orson Padilla, es
1: ¿Dónde
0: muy
1: está?
0: bueno, es en TikTok, pero
1: Ah.
0: ese cuate se lanza al cuidado con el perro, ay güey, y te arma unos outfits
2: Outfit
0: que dices,
2: padre.
0: órale, mis
1: Tómala. A
0: respetos.
1: ver, Poncito, cuéntanos tú dónde vas a hacer todas sus ridiculeces de outfits.
3: No, yo los hago donde sea. O sea, al final hay clientes que tienen cartera diferentes
1: Claro.
3: y no podemos poner que
1: Y
3: la
1: lo
3: ropa
1: más caro no es lo más padre, digamos.
3: nunca, nunca,
1: Es también
3: nunca,
1: la
3: nunca,
1: percha y lo
3: nunca.
1: que te pongas y lo que te quede.
3: Y se vale también la segunda mano y la ropa
1: Okay.
3: usada, también
1: Bueno,
3: todo
1: quién
3: se
1: sabe, la
3: vale.
1: segunda mano no sé.
3: ¿Sí?
1: No, porque ya se la pusieron y qué hueva.
3: No, pero sí, mucha
1: ¿Qué tal si
3: gente
1: no
3: ya
1: se
3: se.
1: lavó ahí? No, no,
3: No, se
1: no,
3: tienen
1: no.
3: que
1: Aunque la
3: lavar.
1: hayan mandado a la tintorería, no. Bueno, a ver.
3: Bueno, la gente que va a comprar así de segunda mano tiene que echarle vinagre a la ropa porque luego llega a
1: ¿Y no
3: traer
1: se
3: algunos bichitos.
1: decolora?
3: Pues una rociadita, siempre es
2: Oye,
3: importante.
2: pero a ver, nada más rápidamente, ¿que eso no está prohibido por salubridad?
3: ¿Qué?
2: La segunda mano, o sea,
1: Ay, no,
0: eso
1: oye,
0: está súper de
1: no,
0: moda,
1: está
0: ¿no?
1: de moda.
3: Sí,
1: Las,
3: y
0: los
3: aparte
0: flea
3: hay unas
0: markets en
3: tiendas
0: Estados
3: súper
0: Unidos.
1: Y acá
3: sí.
1: están las tiendas vintage y de segunda mano en la Condesa y
3: Y
1: en la Roma.
3: carísimas.
2: Ah,
1: Yo en la
2: sí.
1: Roma he encontrado varias tienditas que
0: Sí,
1: son a
0: sí,
1: toda
0: sí.
1: la.
0: Sí.
1: Para
0: Pues
1: andar de
0: es que
1: fin de
0: luego dicen de
1: semana.
0: la paca, ¿no? Pero luego hay paca de ropa usada y paca de ropa nueva.
1: Yo he visto la paca de ropa nueva y está padrísima.
3: Sí.
1: Y tampoco me espanto, digo, todo el mundo piensa que me he visto de pura marca y están pensantes porque cuando el presupuesto no alcanza me voy a la Lagunilla con mis amigos, con Don Pedro, con el Chuy, que es a toda marca, es banda. Y ahí compro lo que encuentre. Baratito, Marce. A ver, dime.
3: Pues ya, terminamos con Galilea Montijo. Ayer
1: Ay, ya
3: tuvo un
1: deja
3: vestido
1: Galilea. Se
3: espectacular.
1: veía muy guapa.
3: Pero ¿sabes qué es lo que vale mucho? Su stylist, que es Jessica Marmolejo, hace una cosa muy espectacular con pedazos de
1: Sí,
3: tela. O
1: ¿cómo
3: sea,
1: quiere que?
3: compra, la tela es licra. Y lo que hace es con ovillos, le da forma y es como hacerte el vestido a medida a tu
1: Sobre
3: cuerpo,
1: tu cuerpo,
3: sobre
1: ¿no?
3: tu cuerpo.
1: A eso me impresionó.
3: Evidentemente hay gente que le favorece mucho más ponerse una tela que ya tiene todo hecho, o sea, tiene un cuerpo divino, entonces es muy fácil vestir, la verdad.
1: Okay.
3: Pero lo que hace, tiene mucha creatividad, es su sello, y qué bueno que Galilea le da esa
1: Se
3: ventana
1: atreve.
3: para y se
1: Me
3: atreve
1: gustó
3: para
1: porque la
3: hacerlo.
1: semana pasada que vi a Galilea que estaba haciendo una outfit, me encantó porque aparte se lo hacen sobre el cuerpo y yo vi tres pedazos de tela y terminó siendo un
3: Un
1: vestidazo. Dije,
3: vestidazo.
1: qué chava tan talentosa, mis
3: Sí.
1: respetos, ¿eh?
3: Y te digo, pero aparte ella es que está divina, ¿no? Entonces, qué bueno que abren esa ventana para que la gente vea que no necesita mucho te compras dos pedazos de tela, te gastas 75 pesos.
1: Sí, pero
3: pesos.
1: Tienes que tener el talento cuerpo. De la diseñadora.
2: Y,
1: no,
2: claro. Y tienes que tener el cuerpo de Galileo.
3: Y la creatividad también, porque hay telas que te favorecen, o sea, no tienes sí, que tener el cuerpo.

0: paso.
1: Si tienes que tener la habilidad con las manos.
0: O la creatividad. Bueno, pero actualmente, si la gente se mete a TikTok y busca cómo hacer un vestido con tres pedazos de tela, ahí le salen mil de opciones y puedes hacerlo.
1: Ok. De la Casa de los Famosos terminamos.
0: Ahí ya terminamos con la Casa de los Famosos. Y les quiero decir a todo el público de tres colores que tienen que empezar a tener en su closet.
1: A ver.
0: Uno, color azul, petróleo. Es súper bonito.
1: ¿Cuál es el petróleo?
0: No es azul marino, es intermedio. Un poquito como lo que yo llevo, pero un poquito más abajo. Ah, justo el que tienes ahí en la camisa, ese es azul petróleo.
1: Está bien.
0: ¿Okay? Luego, verde.
1: Ya lo tengo.
0: Verde botella, que también viene muy fuerte para esta temporada. Y la combinación de esos dos se ve muy bien, ¿eh?
1: Okay.
0: Y el color berenjena.
1: ¿Cuál es el color berenjena?
0: Berenjena, berenjena es moradito. Como si fuera el vino, pero le da con un toque moradito. Más moradito. Ajá, lleva un toque más morado, no tan rojo como el vino, ¿no? Entonces, si tú quieres hacer un outfit combinando colores, que luego es lo que a la gente le cuesta trabajo, que pongan atención y que vean la lupa en esos tres colores para que vean qué bien se ve y van a tener un color y una imagen muy asertiva para este otoño-invierno.
1: Padre, que danos tus redes, porfa.
0: Claro que sí, es Fonsi.Sánchez, todas las redes sociales.
1: Y ya saben que toda la gente de La Tijera, si le escriben a mi querido Fonsi, Fonsi los atiende bien y les da un cariñito. No sé cómo se los dé, ni de a cómo, pero de que se los da, se los da. ¿Sí o no?
0: Eso sí, de que lo doy.
1: Y tú,
0: lo
1: mi querido Diego, ¿qué das? Santiago. Santiago. No te enojes, ya pues. Cero. No sé por qué pensé en Diego. Santiago, tú das cariñitos en tu podcast a tus invitados. ¿Cómo los convences, güey?
2: ¿Cómo los convenzo de qué?
1: Pues de que vayan.
2: ¿De que vayan o de que
1: ¿Cómo los convenzo de qué? Pues
2: de que platiquen, ¿no? También ahorita estábamos platicando que todos llegan con una armadura más arriba, entonces...
1: ¿Y cómo vas aflojando la...?
2: Es
1: un talento, ¿eh?
2: No, es bien interesante. Nos metimos a estudiar muchísima psicología para poder hacer estas entrevistas. Y nos dimos cuenta que todo tenía que ser a base de sentidos. A base de tacto, olfato, gusto... Entonces nuestra...
1: ¿Cómo olfato? A ver, ¿qué tiene que ver?
2: Porque revive partes del cerebro que no tienes presentes hoy en día. Entonces revive a la chamaquita o al chamaquito de 9, 10 años y empiezas a contestar de una manera más vulnerable. Entonces nuestra primera pregunta siempre es la misma y es ¿a qué olía tu casa cuando eras chiquito?
1: ¡Qué padre! ¿No?
3: Oye, perdón, rápidamente. ¿Te has preparado mucho para hacer esto? O sea, ¿te has preparado mucho?
2: A ver, aparte del amor que le tengo yo al medio y a, claro, y a todo esto, pues tengo un nombre que saltar.
3: Totalmente. Entonces,
2: tengo un apellido que saltar.
3: Claro.
1: ¿Y no le vas a fallar ese apellido?
2: No, para nada. Y mucha gente de repente tiene malconcepción con el apodo de nepotismo o del Nepo Baby.
1: No, vale, gorro.
2: Pero muchas personas como yo, como Mía Rubín, como Lalo Capetillo, que tengo el placer de estar con ellos, somos gente que le estamos fregando.
1: ¿Y qué salen por ustedes mismos? Me checa lo de Nepo Baby porque puedes tener un papá muy famoso, pero si tú no sabes brillar y no sabes caminar en esta ruta que te ofrece la vida por ti mismo, te lleva el carajo.
2: No, además, hay que respetar mucho la escuela que tienen nuestros papás. La escuela que tienen nuestros papás es de fregarle todos los días de 6 de la mañana a 6 de la mañana.
1: Exacto.
2: Casi casi. Claro. ¿No? Entonces eso, gracias a Dios, me lo han heredado a mí y me ha hecho ser quien soy hoy en día.
1: Me encanta.
2: Entonces, sí,
1: me encanta tu seguridad, me encanta que estás muy contento y sobre todo me encanta ver una gente muy joven que tengas ese ímpetu y que estés marcando tendencia en lo que tú quieres hacer y en lo que para tu canal te está funcionando. Danos tus redes sociales.
2: Por favor, vayan a seguirnos a @labarradesantiago, que es la página del podcast.
1: Te voy a seguir ahorita, yo no sabía, pero ahorita te voy a seguir.
2: La Barra de Santiago y mi perfil personal, si quieren, ahí es un poco más de mi vida cotidiana, @santiagobisel, pero si quieren...
1: Pero dilo bien, a ver, no entendimos.
2: @santiagobisel, un poco más mi vida personal, el Bisel se escribe BXIZL. Y el de La Barra, para que vayan a ver todo el contenido que tenemos, es @labarradesantiago.
1: ¿Cuántos programas tienes ya hechos?
2: Híjole, como unos 70.
1: Está bien, padre, para que la gente se dé una idea y vea los que usted quiera. Si le gusta, si no le gusta. Si le gusta, recomiéndele. Si no le gusta, cállese la boca. ¿Estás de acuerdo?
2: Sin duda.
1: Me caes bien, Santiago. Muchísimas bienvenido. Gracias. Es tu casa. Y cuando
2: muchas gracias.
1: Tienes el micrófono abierto. Gracias, mi Fonsi, querido.
0: No, gracias. Qué bueno estar
1: Marcela,
0: aquí.
1: Marcela, gracias.
3: Muchas gracias.
1: Gracias a usted que nos escucha todos los días. Nos tenemos que ir. No, yo nada más les pido que no soy rico como Fonsi, ni tampoco como Santiago. Tampoco ven. Yo vengo de una familia muy paupérrima, pero muy trabajadora. Acompáñame a la tercera del día. Yo tengo que ganar el virote, güey. Así que nos vemos a las 3 de la tarde, Canal 6, por supuesto. Ahí los espero. Y si Dios quiere, nos vemos mañana aquí en La Tijera. Cuídese. Vámonos.
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0: 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Juárez.
7: Francisco Garduño Yáñez, excomisionado de Migración, intentó aclarar su ausencia en la audiencia penal que tenía el pasado martes. En una publicación hecha ayer por la tarde en la red social X, el acusado de ejercicio ilícito del servicio público difundió un documento. En ellos se lee que la defensa particular de Garduño Yáñez solicitó comparecer por videoconferencia a la sesión.
0: Estatal.
7: Eugenio Chaparro, un joven odami de 29 años de edad, originario de la comunidad de La Sierrita, en el municipio de Guadalupe y Calvo, murió presuntamente a consecuencia de una golpiza recibida en el Centro de Rehabilitación Resiliencia Nueva Esperanza, ubicado en Delicias.
0: Nacional.
7: La presidenta Claudia Sheinbaum negó que su gobierno vaya a proteger a posibles involucrados en la red de extorsión a beneficentros del Estado de México, luego de ser cuestionada sobre presuntos vínculos políticos del caso con el Partido Verde y Jorge Emilio González. La mandataria sostuvo que las indagatorias deberán avanzar sin importar las relaciones políticas que pudieran surgir en el caso.
0: Internacional.
7: El fenómeno de El Niño promete ser muy fuerte en los próximos meses y es casi seguro que durará hasta febrero, advirtió el día de hoy la Agencia Climática de Naciones Unidas. Este evento meteorológico natural aumenta las temperaturas de la superficie en el centro y el este del Pacífico Ecuatorial, lo que tiene el poder de desencadenar cambios en los patrones de vientos, presión y lluvias de todo el planeta.
0: Deportes.
7: La directiva de Cruz Azul anunció la llegada de Alan Mozo a través de un video que colocó en sus redes sociales. El lateral llega procedente de Pachuca y estará por un año a préstamo con opción a compra. Mozo cuenta con 29 años y un recorrido por 3 equipos en la Liga MX, Pumas, Chivas y los Tuzos del Pachuca.
0: Espectáculos.
7: El productor Ruiz de Llano fue arrestado ayer de manera temporal tras un mandato de un juzgado civil por el incumplimiento sistemático de su condena, según reveló el equipo de representación legal de la actriz y cantante Sasha Sokol. A través de un comunicado se informó que Luis de Llano fue detenido en ejecución de 2 órdenes emitidas por una juez del Tribunal Superior de Justicia y remitido al Centro de Sanciones de San Fernando en la delegación de Tlalpan.
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9: El presidente de los Estados Unidos, Donald Trump, continúa con su política antiinmigrante. Mientras tanto, el Departamento de Estado de los Estados Unidos anunció la cancelación de 600 visas de inmigrantes que buscaban hacer turismo de maternidad, es decir, entrar como turistas y que la mujer dé a luz dentro de los Estados Unidos para obtener de manera automática la nacionalidad y los beneficios económicos que entregan los Estados Unidos. El secretario de Estado, Marco Rubio, y el presidente Donald Trump han insistido en que esta práctica debe terminar cuanto antes. La cadena de comida rápida Shake Shack se encuentra en el centro de la polémica. En las últimas horas se informó que ha optado por una opción en donde los comensales no dejen propina, pero incrementan de manera desmedida los precios de los productos.
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11: Bienvenidas y bienvenidos a Revista del Consumidor Radio. Yo soy Leos.
12: Yo soy Cha. Y hoy estamos aquí con todos ustedes para cocinar el platillo sabio de Profeco.
11: Les traemos una receta que combina sabores dulces, ácidos y saladitos. Atún a la vizcaína.
12: Tome nota. Para preparar nuestro platillo necesitaremos 5 latas de atún, ya sea en agua o aceite, pero bien drenadas. Medio kilogramo de jitomate, una cebolla, 2 dientes de ajo finamente picados, 3 papas medianas cocidas y cortadas en cubitos y media taza de puré de tomate.
11: También vamos a utilizar aceitunas verdes, alcaparras y chiles güeros en escabeche al gusto. Además, 3 cucharadas de aceite de oliva, 2 hojitas de laurel, sal, pimienta y un poquito de sazonador de hierbas a la italiana. Y si le quieren dar ese toquecito crujiente, 1/4 de taza de almendras fileteadas. ¿Vamos a la preparación?
12: Para iniciar, en una cacerola u olla grande calentamos nuestro aceite de oliva y sofreímos la cebolla junto con el ajo hasta que estén transparentes y bien doraditos. Después agregamos los jitomates cortados en cubos pequeños y salpimentados.
11: Añadimos el puré de tomate, agregamos un poquito de sal, el sazonador de hierbas al gusto y las hojas de laurel. Dejamos cocinar a fuego medio por unos 10 minutos hasta que el jitomate reduzca un poco.
12: Pasado este tiempo, agregamos las aceitunas sin hueso y las alcaparras. Y aquí va un paso que es opcional, pero que le da un toque muy rico, la verdad. Unas almendras fileteadas. Mezclamos todo muy bien y lo dejamos al fuego unos 5 minutitos más para que todos los sabores se integren a la perfección.
11: Ahora vamos a agregar la papa precocida para que termine de cocinarse con el calor del guiso. Después incorporamos el atún y lo mezclamos con muchísimo cuidado. El secreto aquí es hacerlo suavemente para que no se nos bata la papa ni se nos deshaga el atún.
12: Y para el toque final, sazonamos con sal y pimienta al gusto, pero mucho ojo aquí. Les vamos a pasar un tip muy importante. Recuerden que las aceitunas y las alcaparras ya son bastante saladas, así que prueben su guiso primero para que no se les vaya a pasar la mano con la sal.
11: Para cerrar, vamos a agregar chiles güeros enteros al gusto. Y un secretito es que le podemos poner un chorrito del mismo vinagre con el que vienen los chiles, que le va a dar un poco de acidez muy característica y muy deliciosa. Tapamos después la olla y dejamos a fuego medio por 10 minutos para que ahora sí todos los sabores se integren por completo.
12: Y listo,
11: ya quedó.
12: Ya podemos disfrutar de este espectacular atún a la vizcaína. Para presentarlo, decoren con unas hojitas de perejil fresco, un poquito más de almendras fileteadas y, por supuesto, acompáñenlo con unas buenas tostadas, puede ser también un bolillito.
11: Lo que quieran, galletitas, queda buenísimo. Anímense a prepararlo y cuéntenos en nuestras redes sociales cómo les fue. No se les olvide que también pueden ver esta receta en el canal de YouTube Profeco TV. Yo soy Leos.
12: Yo soy Chay y fue un gusto cocinar con ustedes aquí en Revista del Consumidor Radio.
11: ¡Hasta la próxima!
12: ¡Bye, bye!
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0: 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Hay números de teléfono que se te quedan grabados para toda la vida. Y otros que además de recordarlos, te sacan de un apuro. ¿Te suena esto?

el spot musical que en los años 80 identificaba al teléfono del consumidor para dar a conocer los servicios de la Profeco a la población consumidora.

0: se atendían 273,561 llamadas. En cambio, en el 2025, se recibieron aproximadamente 1,262,672 llamadas. ¿Te imaginas?
1: Con el paso del tiempo, este espacio dejó de ser un simple módulo de consultas para transformarse en un escudo legal. Al comunicarte al teléfono del consumidor, no solo recibes asesoría jurídica y orientación general,
0: sino que también es posible presentar quejas y denuncias contra proveedores y prestadores de servicio que incumplan la Ley Federal de Protección al Consumidor.
1: Se atienden quejas como fallas o rechazos en la entrega de un bien o servicio, descripciones poco claras, incumplimiento de plazos establecidos, modificación o rescisión de contrato sin aviso o autorización y la negativa al realizar algún cambio o devolución.
0: También se busca solucionar las inconformidades de manera ágil con establecimientos registrados en el mecanismo Concilia Express. Este servicio te brinda orientación sobre la instancia gubernamental a la que debes acudir cuando la Profeco no tiene competencia legal en el asunto.
1: Además, ayuda a que puedas ubicar cualquiera de las 38 oficinas de defensa del consumidor del país y gestionar la inscripción al registro público para evitar publicidad para usuarios de telecomunicaciones.
0: No olvides que Telcom está de tu lado y que su equipo está capacitado para brindarte información en tiempo real sobre las diversas herramientas de la Profeco.
1: ¿Quieres saber si tu proveedor de bienes o servicios tiene quejas? Revisa el Buró Comercial para conocer el número de quejas y los motivos de reclamación.
0: ¿Buscas ahorrar al comprar tu despensa? Consulta a él quién es quién en los precios para saber en dónde se venden productos a menor costo.
1: ¿Dudas sobre lo que compras? Consulta los resultados sobre los estudios de calidad realizados por el Laboratorio Nacional de Protección al Consumidor.
0: ¿Quieres cuidar tu bolsillo desde casa? En nuestro canal de YouTube, Profeco TV, puedes encontrar diferentes tecnologías domésticas que son alternativas sencillas y económicas para elaborar productos de limpieza, aseo personal, alimentos, entre otros.
1: Ya lo sabes. Con el teléfono del consumidor y las herramientas de Profeco, el poder de una compra consciente y responsable está en tus manos.
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7: Amigos de Voces del Deporte Mexicano, qué gusto saludarlos en Informe 24. Hoy vamos a hablar un poquito más ya de lo que viene alrededor del deporte, en especial de los Juegos Centroamericanos y del Caribe. El próximo jueves estarán arrancando ya estos Juegos, donde empieza un ciclo para los Juegos Olímpicos de Los Ángeles 2028. Ahí tenemos ya pues varios exponentes, ¿no? Obviamente el tiro con arco, los clavados, son de la del taekwondo, son de las disciplinas que nos dan muchísimas medallas siempre en este tipo de competencias, y hacer el número uno de la región al ser los Juegos Centroamericanos, que estos son en República Dominicana, en Santo Domingo, para ser exactos, que en el 2003 ya organizaron los Juegos Panamericanos. En aquel entonces venían de San Salvador los Centroamericanos y Panamericanos. Pero bueno, mientras tanto, aquí hablando de estos Juegos, me da a mí muchísimo gusto, obviamente, el ver, por ejemplo, a Kenia Lechuga, que también en el remo es una de las amplias candidatas. Obviamente Osmar Olvera en los Juegos Centroamericanos, donde él decía, bueno, voy a competir, pero no hay chinos, entonces tenemos que sí o sí traernos las medallas, que por cierto el día de ayer fue el abanderamiento y fue muy emotivo para poder observar a estos atletas. Bueno, ahora quiero tocar el tema rápidamente de lo que fue ya la etapa 16 del Tour de Francia. Nuevamente ahí en el quinto lugar entró el mexicano Isaac del Toro. Creo que no hay problema de quién se va a llevar este Tour de Francia en esta edición 2026, porque pues su compañero de equipo Tadej Pogačar es el que va en número uno, pero llegó en la contrarreloj, en el octavo lugar, entra ahí también a la posición número tres, no le quitan el liderazgo del el más joven, tiene el maillot blanco, que ese es el con el que se distingue, el amarillo es para pues el que tiene el líder de la general, y bueno, ahí está el equipo del Team Emiratos haciendo un gran trabajo. Así es de que estamos a tan solo 5 etapas de que termine el Tour de Francia, e Isaac del Toro, el mexicano, sigue haciendo historia. ¿Será el mejor ciclista mexicano de todos los tiempos?
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Gracias. Bien bonito, señores.

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0: Quiero hablar con Pancha.
1: Bueno, ¿quién habla? ¿Pancha grande o Pancha chica? Pues me confundí porque están iguales de panchona las dos, ¿eh?
0: No está Panchita. Se fue para el otro lado. A las pizcas. Con razón, yo lo estoy cantando polka. Ya está allá con los güeros. Pues le voy a cantar rock and roll ranchero. Échale.

paren la rock and roll. Qué bonito acabaron, hombre, igual que empezaron. Ya llegó Pancha, raza. Bueno, Pancha, ahí estás. ¿Cuándo llegaste? Estás panchando. Válgame Dios, qué mujer tan hacendosa. Pues ya que estás aquí, ¡que venga la polca! ¡Eh!

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1: ¡Atención! ¿Pensaron que nos olvidamos de ustedes? ¿Pensaron que no íbamos a volver? ¿A que no adivinan quién regresó?

0: se acabó.
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6: ¿Cómo le va en la vida? Muy buenos días, gracias por estar en sintonía hoy. Ayer, el día de ayer, nos llevó una noticia que nos dio mucha tristeza, la verdad. Conocimos a la mamá de nuestro compañero y amigo Paul Ronquillo y nos mandaron un mensaje donde había fallecido. Mire, lo había comentado anteriormente, no sé si usted lo recuerda, usted que nos escucha todos los días, en el día de su cumpleaños, la semana pasada, si mal no recuerdo, estuvo aquí y la trajo. Entonces yo lo mencioné al aire, le dije, hey, pues es usted un buen chavo, hombre, ahí trae a la mamá, ahí la trae con usted. La señora andaba en silla de ruedas. ¿Eso qué nos quiere decir, nos indica? A veces uno conoce a la gente, no por lo que es la gente, a veces uno no la conoce personalmente, pero la conoce por los hijos. Eso quiere decir que la señora seguramente era una buena persona. En paz descanse, resignación para nuestro amigo Paul Ronquillo. Ahí estamos, my friend. Ánimo, dice. Vamos con Omar Arriaga y regresamos.
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8: Viernesito 4 de septiembre y claro que sí, mandándole un fraternal abrazo a nuestro compañero Paul Ronquillo con el fallecimiento de su querida señora madre. Un abrazo para nuestro compañero Paul Ronquillo, que usted lo debe entender bien. Yo creo que estará aquí con usted más adelante. Pero vámonos con el tema climatológico en este viernes 4 de septiembre. Le platico que la temperatura actual es de 24 grados centígrados. La temperatura máxima alcanzará los 33 con una mínima de 22. El día con nubosidades. Por ahí tenemos un 10% de lluvias aisladas para Ciudad Juárez. Durante el transcurso de este viernes, la humedad del ambiente en el 70% y los vientos corriendo a 5 kilómetros por hora. Vámonos con el reporte de los puentes internacionales. El dólar amanece 17.30 a la venta, 16.30 a la compra. Vámonos al puente internacional Zaragoza, que la semana ha estado muy relajada, pero déjame ver cómo está este viernes. Y este viernes el puente internacional Zaragoza, pues no tiene fila. 30 minutos para cruzar. La fila llega hasta allá, donde le piden, cuando se va caminando, ya ve que hay unos agentes ahí que le piden que muestre su visa, hasta llega la fila en ese tramo de Zaragoza. Puente Córdoba América es el llamado puente libre. La fila llega hasta la aduana mexicana. Américas y Perecernas en este momento están libres, ¿no? La fila llega hasta la aduana mexicana, 25 minutos para cruzar en el puente libre. Santa Fe está despejado, me manifiesta 25 minutos para cruzar. La fila llega allá hasta la lomita que te lleva ya directamente a la revisión del CBP. Santa Teresa, 40 minutos para cruzar y tornillo 20 para ingresar al vecino país. Regresamos con nuestro compañero Froilán Chávez.
2: Y ahora, el comentario editorial de Froilán Chávez Holguín, My Friend.
6: En aquellos tiempos, todo estaba controlado. Las cosas no eran como ahora. Se estima que la época de oro de la radio fue de 1930 a 1950. Los locutores eran vistos algo así como artistas, con voces engoladas, y los mismos artistas solo tenían dos escaparates, que era la radio y el cine. A eso se limitaba pues la radio, solo había estaciones de amplitud modulada, que por su mayor alcance permitía llegar a más gente. La XEW en la Ciudad de México tenía en su identificación la voz de la América Latina desde México. La XJ aquí en Juárez, la J Mexicana 970, fue la segunda o tal vez la tercera estación de la República, solo detrás de la W del entonces Distrito Federal y la otra estación en Guadalajara, aunque los inicios de la televisión fueron un poco antes, cobró relevancia precisamente en 1950, cuando empezó a surgir esa televisora, bueno, las televisoras, la magia de la radio, de la televisión. Aquí solo llegaban dos canales, el 2 de Telesistema Mexicano, ahora Televisa, y el Canal 5. Aunque le hizo poca mella, le hizo mella la televisión a la radio siguió siendo muy influyente. Se dice por ahí que era importante, pues, a pesar de la televisión, porque agarraron sus roles muy distintos. Pero después, la era del Internet llegó en 1989. Las redes sociales iniciaron en 1995, cuando Randy Conrad crea el sitio web ClaysMates.com. Tanto la radio como la televisión fueron perjudicados en su audiencia, principalmente por los jóvenes. Como ustedes podrán notar, cada vez resulta más difícil ocultar información verdadera y la realidad. Cada vez es más complicado de ocultar. El problema no es robar, más bien que lo descubran. Ese realmente es el verdadero problema. Sin embargo, cuando hay personas que son descubiertos, bueno, pues esa es una situación que están viviendo ahora muchos políticos. Volviendo al punto de aquellos tiempos, ¿se les habrá olvidado a muchos mentirosos que se puede descubrir su mentira? ¿O ya no les interesa? Actualmente contamos con actores políticos tan desvergonzados que actúan como si nada pasara cuando se les ha descubierto y exhibido algunas de sus fechorías. Tal vez nunca sabremos cuántas, o tal vez ya ni se acuerden, eso puede ser. Ahora mismo los dispositivos nos pueden descubrir dónde estamos. Imagínese usted, con el celular nos pueden saber a dónde vamos y dónde estamos. La magia dejó de serlo. Ahora vamos para... ahora ¿dónde vamos a parar?, diría el Buki. Buenas noches. Muchas gracias.
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6: El show tiene que continuar, así es siempre. Le hablábamos acerca, pues, del evento. Mire, hay personas, déjeme le presento antes a mi compañero, a mi hermano del alma, José Chávez Olguín. Adelante, my friend.
4: Muy buenos días, amable auditorio, gracias por estar con nosotros.
6: Y le decía acerca de lo que acaba de pasar aquí con mi compañero Paul Ronquillo, el director de noticieros aquí en el grupo Audiorama. Él es el que se encarga, pues, de decidir en muchos de los espacios, más bien en todos, menos en este, pero más bien en todos, él es el que marca la pauta. Así que hay que ver qué más hacemos por lo que sigue, canal.
4: Pues sí, son lamentables hechos, pero son muy naturales, lo más natural del mundo. ¿Qué le vamos a hacer?
6: Muy bien. Mire, el día de hoy, a pesar de todo, es cuando, no sé a qué hora se empezó a llover en la noche, pero... No.

0: Yo creo que fue como a las, ¿qué? Como a las 2, 3 de la mañana.
1: No, no, yo estaba, pero en el, yo creo que en el segundo.
0: Se fue la luz también en gran parte de la ciudad, no sé a quién más le pegó, pero se fue un buen rato. Y luego nos despiertan ahí la agüita sabrosa mañanera, a las 6 de la mañana, sí. Todavía estaba lloviendo. Y por sigue lloviendo. Pero bueno, ahí estaba el asunto de estos días tan, tan agradables. O sea,
1: ya se, se da por hecho, ¿verdad? Según los meteorólogos, los que salen ahí en la televisión, que ya las temperaturas de 100 grados ya dijeron, ahí nos vemos. Ya no
0: va a haber. Sí, así lo dijo mi compañero el Omar, ya ve cómo se cree.
1: No, hombre, ¿cómo? Se ve buena gente, él se ve buena gente.
0: ¿Sí? No se le puede ni hablar.
1: Ah, caray, no me diga usted.
0: ¡No se crea, compañero, hombre! Saludo, un abrazo a nuestro compañero que está siempre aquí al pendiente, viendo que las cosas salgan lo mejor posible. Es algo que siempre se le vamos, lo vamos a agradecer. Mire, hay cuestiones que no se pueden ocultar. Aunque quiera usted, no se pueden ocultar. ¿Por qué? Bueno, pues porque ahí están. Entonces es como si yo al color verde le quiero decir que es negro. A lo mejor pudiera haber sido negro, pero ya es verde. Ya le pusieron verde, ya no puedo decir yo que es negro, porque la mayoría de la gente lo conoce como verde. Sería una incongruencia de mi parte llamarle verde a las cosas. A veces me figura que las cosas son tan así, canal, son tan, tan difíciles de poderse comprender, que dice uno, caray, estaremos hablando el mismo dialecto.
1: De lo mismo, o acerca de lo mismo.
0: Estaremos hablando, mire, una de las empresas encuestadoras más exactas, y está reconocido, Inegi lo reconoce y varias empresas, dice que obviamente.
1: ¿Cuál es esa empresa?
0: Inegi.
1: No, Inegi es
0: Encol. Ah. Encol es la empresa. Si hoy se llevara a cabo.
1: ¿Brasileña?
0: No, es mexicana. Se consulta para ratificar el mandatario de Claudia Sheinbaum como presidenta de México. Dice, ¿usted votaría a favor de que continúe en el cargo o a favor de que se le retire el mandato? El 71%.
1: Mofles.
0: El 71% dice que siga. El 23% Sopas. Dice que no. Dice, no. No queremos decir. Entonces, contra eso es la democracia. Sí. Entonces la gente a veces cuando dice, oye, pues que eso no es democracia, entonces ¿cómo, qué es?
1: No, es que la democracia tiene sus riesgos, ¿eh? La democracia tiene sus riesgos.
0: Y entonces aquí, por ejemplo, dicen también, ¿usted aprueba o desaprueba el trabajo? Es el día 2 de septiembre, ¿eh? Es de antier. Dice que el 69% aprueba el desempeño. Ahí nuestro, hasta primaria, como presidente de México, dicen que el 69%. Secundaria 69, media superior 77, superior 62, Morena el 89%, a partidistas 54%, MC, el partido Movimiento Ciudadano aprueba con un 57%, Acción Nacional 58%, el PRI 47%. Se los puedo pasar si usted me dice, ¿sabes qué, Fro? Yo no creo. Ahí está. Está la afirmación. Nomás dígame usted qué necesito hacer para podérselo mandar. Y se lo mando, no hay ninguna restricción. Si hoy fueran las elecciones por partido político, el 59% votaría por Morena. Por MC, el 41%. Por el PT, 39%.
1: Oiga, espérenme.
0: Aquí dice.
1: No, pero ahí ya rebasa más, ya está como las cuentas de la Xochitl, cuando sí. Contó que la empresa era el 120%.
0: Ah, sí, no, es que son diferentes, es el 43%,
1: pero si Morena,
0: contra el 27%, Morena el 58% contra el 28%, es donde se juntan los porcentajes, ¿sí? Entonces, aquí en el Partido Verde, que está a punto de desaparecer, lo tiene también con el 34% bien y el 37% mal. el PAN 33% bien y el 50% mal. El PRI 26% bien y el 60% mal como partido político. Así que dicen, bueno, ¿qué opinión tienes de los partidos políticos? Esto es lo que estamos alcanzando a ver hasta ahorita. Es una situación, es una información muy actualizada a partir del día 2, y no tiene uno más que ver, dicen, oye, pues yo les pregunto a veces, la gente que me dice, estás mal tú, hombre, y yo estoy mal en muchas cosas, yo lo reconozco en muchísima, la mayoría, pero
1: simplemente la cara,
0: no, aparte, pero el punto aquí es ver que uno mismo puede hacer su medición. Uno mismo, no una persona que anda en la calle y que diga, ay, a ver, será cierto, oiga, usted, ¿dónde trabaja? No, pues que trabajo aquí en la maquila o en tal parte. ¿Usted qué le ha parecido? No más, 10 personas.
1: Sí.
0: No más, bueno, encuésteme 10.
1: No, pero son muy pocos, no reflejarían exactamente, porque a lo mejor coincide. Pero
0: es una muestra.
1: Coincide que esos 10 sean de Morena, sí, por decir, o sí, que sean. Más, entonces que sea más gente, que sean, póngale 200 personas. Y órale, vámonos. Y entonces ahí. Porque fíjese.
0: Pero que yo me refiero a esa cantidad, porque para que no sea muy, pues, ¿cómo se va a poner la gente a hacer eso? Así rapidito, hombre, que tarde 20 minutos.
1: No, pero ahí están los estudiantes de la escuela de
0: sí, pero yo digo las personas comunes y corriente, porque la gente no cree. Cuando vemos las cosas en contra de nosotros, decimos que no es cierto.
1: Sí, sí, así es.
0: Sí, decimos, no es cierto.
1: Cuando la gente quiere que se haga justicia, quiere que le den la razón.
0: Mire, yo hace que hará 2 meses, algo así, y dije que estaba el señor Trump con un 35% de aprobación, y alguien me llama y dice, Freud, no es cierto. Digo, aquí tengo la información. Digo, le paso el dato de donde lo estoy tomando.
1: Bueno, es que es muy probable que sea información oficial del gobierno de Estados Unidos.
0: No, no, esta era información del Washington Post.
1: Sí, bueno,
0: you know what I mean? No, y del New York Times.
1: Tendencia.
0: Sí, entonces, bueno, entonces, ahí el asunto está en que ahorita ya está peor.
1: Sí, claro.
0: Sí, ahorita porque hay números en contra, pero jamás había oído un presidente tan menos popular como su amigo Donald Trump.
1: Tan impopular, porque, bueno, hay que ver si es popular o no es popular, pero que tenga aceptación, que no sea aceptado cualquiera de las dos cosas. Y en el caso de Trump, pues sí es grave que esté sucediendo eso, pero es el resultado de una política errónea de caprichos por parte de ese señor, que está favoreciendo únicamente a un grupo muy selecto de amigos de él para que se enriquezcan más de lo que ya tenían.
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0: Bueno, aquí tenemos llamada. No, bueno, tenemos aquí a Adrián Sánchez Contreras, el vocero de la Secretaría de Seguridad Pública Municipal. Adelante, adelante, Adrián.
16: Agentes de la Secretaría de Seguridad Pública Municipal detuvieron a Héctor Daniel H.N. por su probable responsabilidad en la comisión de delitos contra la Ley Federal de Armas de Fuego y Explosivos. La intervención ocurrió durante un recorrido preventivo sobre el cruce de las calles Ramón Rayón y Margaritas en la colonia Moreno, donde agentes municipales observaron un sujeto que al notar la presencia policial adoptó una actitud evasiva, intentó ocultarse entre la maleza de un terreno, percatándose que le sobresalía la bolsa del pantalón a lo que aparentaba ser la caja de un arma de fuego. Durante la intervención le fue localizada en la bolsa frontal derecha del pantalón un arma de fuego tipo pistola calibre 9 milímetros, así como un cargador abastecido con 7 cartuchos útiles del mismo calibre. Al cuestionarlo sobre la documentación correspondiente para la portación del arma, manifestó no contar con licencia o permiso, por lo que los agentes procedieron a la detención de quien se identificó como Héctor Daniel H.N. de 37 años de edad. Pero la lectura de derechos fue puesta a disposición de la autoridad correspondiente, instancia que se encargará de determinar su presunta responsabilidad en el delito antes mencionado, además de determinar si el arma de fuego ha sido utilizada para cometer algún...
0: Adelante, adelante, Adrián.
16: Elementos de la Secretaría de Seguridad Pública Municipal realizaron la detención de Edgar Daniel G.C. por su presunta responsabilidad en la comisión del delito de robo con violencia y o lo que resulte. La intervención se originó luego de que agentes municipales atendieran un llamado al 9 de emergencias, el 911, donde se reportó un robo con violencia transportista en los cruces de la carretera Panamericana y Libramiento en la colonia Valle Dorado. De acuerdo con el reporte, la víctima manifestó que varios sujetos armados interceptaron su unidad, lo obligaron a detenerse y posteriormente lo mantuvieron retenido mientras sustraían parte de la mercancía que transportaba con destino al vecino país. El afectado señaló que uno de los hombres lo amenazó directamente de muerte y lo obligó a desbloquear uno de sus teléfonos celulares para acceder a su aplicación de banca móvil donde contaba con dinero. Tras recibir la denuncia, los agentes municipales implementaron de inmediato un operativo de búsqueda y localización, logrando encontrar un vehículo Jeep Grand Cherokee color negro sin placas de circulación que coincidía con las características proporcionadas por la víctima. La unidad fue localizada en el cruce de la carretera Casagrandes y Eje Vial Juan Gabriel en la colonia Granjas Polo Gamboa, donde los agentes procedieron a realizar una inspección preventiva por protocolos de seguridad. Durante la inspección localizaron en el interior del vehículo diversas cajas y bolsas que contenían mercancía cuya procedencia no pudo ser acreditada por el sujeto que se encontraba a bordo. Momentos después arribó al lugar la víctima, quien reconoció plenamente al individuo y lo señaló como uno de los hombres que presuntamente habrían participado en el robo y en la retención contra su voluntad, procediendo con la detención de quien se identificó como Edgar Daniel G.C. de 19 años de edad. Pero de lectura de derechos, el ahora detenido fue consignado ante la autoridad correspondiente por su presunta responsabilidad en la comisión del delito antes mencionado.
0: Bueno, gracias, Adrián. Adrián Sánchez Contreras es el vocero de la Secretaría de Seguridad Pública Municipal. ¿Qué procede cuando yo agarro un ciudadano común, agarra infraganti a una persona, incluso viene la policía y lo ve y lo señala y le dice: hey, este cuate me robó, es un caco, es un ratero, es un maleante, es un malandro, es una persona no grata para la sociedad? Entonces, en ese sentido, déjeme, vamos primero con la S y luego vamos con la pregunta, a ver qué pasa. ¿Cómo le va en la vida? Buenos días.
17: Guten Morgen, my friend.
0: ¿Qué tranza? ¿Qué barrio?
17: Oiga, aquí de Contreras, como siempre, en una revisión de rutina y con el dedo en el gatillo y en contacto directo con el rey de la noticia tempranera. Bonita mañana. Oiga, el 5 tenía repetidoras en las principales ciudades del país, ¿verdad?
0: ¿Cómo otra vez?
17: Digo que el 5 tenía repetidoras en las principales ciudades del país.
0: ¿El 5?
17: Sí, no. Sí, el 5. Era el puente colgante más grande del país, algo así como el Golden Gate de la incomunicación. El piloto montado en el Ferrari que daba la nota y lo querían callar. Oiga, en los monos de ventrílico y el gran hermano mayor de los lecheros de Fidel y el patrón de Patito la viada por donde deberían de conducir el Lamborghini y el Mercedes para saber quién era más rápido en repartir atole y encontrar gente extraviada, y si no mantenía el país y a su gente ocupada bajo control, estoy seguro que eso mantenía la paz. Un placer saludarle.
0: Okay, no sabía yo que tenía repetidores del canal 5. No, you know what I mean?
1: No, que yo
0: supiera, ¿are you sure?
1: No, estaba hablando de manera metafórica.
0: Okay. Bueno, el punto de que si yo detengo a una persona malandra sin alusiones personales. El asunto es, carnal, que si yo lo viene la policía, lo agarra en la flagrancia todavía y se lo llevan, yo tengo que ratificar cargos.
1: Sí, sí, son las modificaciones que hicieron a la ley, que en algunos casos no, la mayoría de la gente no está de acuerdo.
0: ¿Por qué? Porque ahí me van a poner, me van a solear con el malandro, me van a confrontar con el malandro sabe todo de mí, yo no sé nada de él.
1: Sí, es muy probable que eso suceda. Las modificaciones que le digo es en el sentido de que usted no puede señalar a alguien como delincuente, como ladrón en este caso, o como ratero. Tiene que ratificarlo, y el que tiene que decidir si eso no rata es un juez. Entonces, de acuerdo a lo que diga el juez, esta es una blanca paloma, hombre, el señor que se dice víctima se me hace que andaba medio tomadón, que siga libre, muchacho, haciendo su trabajo. Eso es lo grave en algunas decisiones que tomaron cuando se hizo esa ley, esa modificación de la ley, que ya no le puede decir usted rata, tiene que ser en otros tipos de delitos, tiene que ser un juez el que determine si es o no.
0: Bueno, si ahorita viviera Paquita la del Barrio, le prohibieran que cantara la canción Rata de Dos Patas.
1: Pues es muy probable que sí. Bueno, aparte ahí no sabe a quién se la canta. No se sabe a quién
0: pero
1: se
0: a
1: la
0: que canta. Se ponga
1: que está señalando.
0: Las mentadas de madre y algunas cuestiones de esas, carnal. Va quien quiere ir.
1: Sí, como a misa, como las llamadas a misa.
0: Como las llamadas a misa.
1: Va el que quiere.
0: Va el que no quiere ir, no. No,
1: claro. Claro.
0: Entonces,
1: oiga, pero hablando de cuestiones
0: sí, señor,
1: policíacas,
0: sí, señor.
1: Esta última noticia, de veras, no sabe uno qué va a pasar en este mundo. El camarada ese que mató al socio, que tenían una agencia de turistas, donde les rentaban hospedaje y todo eso. Y se enoja con el socio y va a un fraccionamiento muy exclusivo ahí en Atizapán de Zaragoza, precisamente. No me acordaba del nombre de esa ciudad, porque ahí se señala que había nacido Adolfo López Mateos, en Atizapán de Zaragoza. Bueno, en esa misma ciudad, en un fraccionamiento muy exclusivo, donde hay filtros y todo, logró colarse un camarada, socio de la víctima, y ¡pum! Les da killer al socio,
0: al socio,
1: a la esposa que estaba embarazada, sí. Hasta la mucama, a la trabajadora de doméstica, le dio también. Y a dos chavalitos, no, hasta al perro. No, ¿qué? Dice uno, pues qué mentalidad tiene esa persona. Y ya lo agarraron, la cuate, ya lo agarraron. Pero oiga, pues la criadita, ¿qué culpa tenía? Se salvó un chavalito que asustado.
0: No se le puede decir criada.
1: ¿Cómo?
0: Es trabajadora doméstica.
1: Trabajo. Y no, ya así es el compadre más padre. Cuando le decían, mire, habla fulana de tal del Paso. ¿Nacida o criada?
0: Nacida. Entonces, o criada en el Paso.
1: Sí, sí. Entonces, a eso me refiero. La trabajadora social, no, trabajadora doméstica. También de 21
0: años. ¿Ya tiene seguro?
1: Debe de tener.
0: Tener seguro.
1: Sí, debe
0: de. Y luego tiene su cuarto aparte, y luego tiene derecho a tener ahí su perro y todo el rollo.
1: Ah, sí.
0: No se crea, bueno, es el que quiere. Y luego, bueno, entonces...
1: No, pues una crueldad muy, pues, inaudita, una...
0: Esa camarada.
1: Sí, sí. Ahí, la pregunta que yo me hice, dije, mata al cuate. A lo mejor para que lo oliera más, delante de él mató a los hijos y a la criada y al perro. Y
0: luego estaba embarazada la dama.
1: Sí, hombre. Entonces dice uno...
0: Que fueron ahí 1, 2, 3, 4, 5, 6 personas. Una todavía estaba en el vientre, pero
1: estaba de la patada. Casos así, dice uno, bueno, ¿en qué mundo vivimos? Ahora, si traía mucho coraje con él, pues con él.
0: Y agárralo afuera, hombre, pues ¿por qué ahí? Deje que la gente. Bueno, pero en fin, fueron muchas cosas. La Coordinación Estatal de Protección Civil ahí en Chihuahua informó que este viernes y sábado continuarán las lluvias en Chihuahua, en el estado. Mire, con precipitaciones de fuertes a puntualmente muy fuertes, principalmente en los municipios de las regiones oeste y suroeste. Estas condiciones se deben a la interacción del monzón mexicano con un canal de baja presión y al ingreso de humedad procedente del Océano Pacífico. Durante las últimas horas, algunos municipios registraron precipitaciones importantes. La Chona, 24 milímetros, seguido de Nuevo Casas Grandes con 13.8, Creel con 9, Camargo con 2.8 en menor intensidad. Se reportaron también lluvias en Cuauhtémoc con 1.8, Chihuahua y El Terrero con 1.4. ¿Nosotros conocemos El Terrero, eh?
1: No, me acuerdo, no.
0: Valleza con 1.2.
1: El Potrero.
0: Delicias, Yojinaga, así como Juárez y La Boquilla con 0.6. Muy poquito nos llovió, para mojar los carros. A mí se me hace que le mandan los que tienen el car wash, el servicio de car wash, le mandan unas cartas a Dios.
1: No, dice, una perdida le pide una...
0: Nada
1: una,
0: más,
1: una oración.
0: Ensúcialos, sí. Ensúcialos, señor. Para que venga. No, dice uno, pues, no me lo ensucia. Pero bueno,
1: oye, está como decía Perches, Salvador Perches, que si yo no le deseo mal a nadie, nomás le pido a Dios que me vaya bien en mi negocio, pues, en la funeraria.
0: Pues sí, no, pero de todos modos,
1: es algo que tiene que pasar. Policíaca,
0: sí, señor.
1: Oiga, a este camarada, hombre, ¿cómo se llama?
0: ¿Froilán?
1: No. Este cuate que lo están acusando ¿de qué? ¿De qué lo acusan? Al jefe de la oficina de población a nivel nacional.
0: Uh-huh. ¿Cómo se llama? Ahorita acaba de dar el apellido. ¿Cómo se llama, licenciado? Ahí lo tenemos, ¿no? Aburto, ¿no?
1: Bueno, ese cuate.
0: Sí.
1: Lo están acusando de. Bueno, no supe qué quedó la comparecencia que iba a tener.
0: No fue, él no se presentó.
1: Ah, bueno. Pero lo están acusando. Es una tontería acusarlo. Realmente es una tontería. Digo, puedo usar palabras más fuertes, pero no quiero ofender a mi auditorio. De que lo están acusando de algo de lo que es completamente ajeno. Está como si un policía municipal, detiene a un transeúnte en la calle. Lo que lo ve sospechoso. Oye, a ver, ¿sabes qué? Y como abusones que son algunos policías, ¡pum! Le da dos que tres macanazos, papá, y cachetadas. Y luego querer acusar de eso por lesiones a Cruz Pérez Cuellar, porque es el jefe. Así lo que pasó en esa oficina de población es, según mi entender, mi poco caletre que tengo, no fue causa de una sola persona. A lo mejor estaban ahí hacinados y todo eso, y alguien se lo dijo, vamos a protestar, vamos a quemar aquí unas hilachas y aquí para que pues llamar la atención, pero sin darse cuenta de que se iba a llenar de humo y las consecuencias que tuvo, funestas desde luego, pero no fue de una sola persona. Alguien dijo, los cerillos, aquí están. Bueno. Así, están queriendo también acusar de que López Obrador mandó los cerillos. Pues no va, según mi entender.
0: Es que hay que ver qué tanto es el... O sea, las noticias se dividen en locales, estatales, nacionales, policíaca, deportes, todo eso. Pero no se han dividido todavía en que tengan un tinte político o no. Cuando uno empieza a atender poquito la cuestión política, ya uno empieza a ver y a decir, bueno, esto lo están haciendo grande porque lo quieren hacer grande, ¿verdad? Porque va con un tinte meramente político. Ahora, ¿quién dice que puede ser un crimen de Estado? ¿Cuál es la utilidad que tendría esta persona al querer ultimar a las personas que fallecieron ahí? ¿Cuál era la ganancia? Por donde le vean, no hay ganancia, no hay utilidad.
1: Sí, bueno, estoy de acuerdo con usted. Y otra cosa, por ejemplo, están en contra del régimen, ¿va? Están en contra de la presidenta de Manada de las Ideas de Morena, porque le han dicho de todo tipo de groserías. Pero en fundamento a qué, si hubiera sido una elección muy controversial, o sea que hubiera sido casi empate técnico, o bien que no hubiera ganado ella y por la fuerza que tiene Morena lo hubieran hecho ganar a fuerza, ahí sí tenían razón en protestar. Esa espuria, no ganó, pero no tiene nada, sí, sí, es, rebatió completamente todos los argumentos que ellos tenían y ganó con 36 millones de votos. Entonces no tienen razón de estar en contra. Ahora, no están de acuerdo con lo que piensa ese partido, entonces vayan a aclarar. ¿Tenemos teléfono?
0: Sí, vamos con el teléfono. Vamos con el teléfono y regresamos aquí con el comentario. Adelante. Buenos días. ¿Cómo le va? Muy la
18: buenos
0: vida?
18: Buenos días.
0: Échale.
18: ¿Cómo les va la vida?
0: Oiga, don Natalio, le quiero hacer una pregunta.
18: Háblenle.
0: Oiga, ¿sabe que ayer me dijeron que yo estaba siempre a favor de usted y que yo le daba mayor atención y todo? ¿Usted cómo se siente? ¿Usted cree que es cierto eso? La neta.
18: Sinceramente no, eso es lo contrario. Usted, con mucho respeto, se lo digo, muchas veces hasta me limitaba en mis participaciones y me limita, inclusive más que a los que hablan tontería. Así es fácil.
0: Bueno, muchas gracias por eso. Adelante con el comentario, don Natalio.
18: Mire, hicieron un escándalo tremendo con los que se quemaron aquí en Ciudad Juárez, haciéndole la culpa a Francisco, a quién sabe de qué te pidió, ¿no?
0: Garduño.
18: Un escándalo tremendo, la oposición que no ha servido para nada. Es siempre culpando a los que no deben de culpar. El juez no fue culpable. Podrá ser responsable. Una cosa es ser responsable y otra cosa es ser culpable. Así de fácil. Y eso que soy un analfabeto. Yo le sugería a unos licenciados de 860 que no va a hacer tanto escándalo, que por qué no ayudarían al pobre guardia. En ese momento tuvo que supuestamente no les quiso abrir. Si abre, se le van con todo al guardia. Si no lo abren, pues sí. Por eso dice el dicho, en vez de la hebra, se revienta por lo más delgado. Y como aquí, cuando mataron a unos que trabajaban en el radio 860, ni tan siquiera en la estación de radio nunca pidieron justicia. Es más, en vez de ni el pésame siquiera les dieron. Por eso en veces se enojan, se disgustan conmigo, porque siempre me he conducido con verdades, no con calumnias, no con nada de eso, siempre con la verdad. Siempre me gusta estar con mis participaciones muy correcta y me siento orgulloso y satisfecho y con mucha alegría en mis comentarios, que a pesar que dicen que soy una analfabeta, les he demostrado que hago mejores comentarios que esos que se dicen que están muy estudiados. Así de fácil, así de sencillo. Gracias.
0: Muchas gracias, don Natalio. Hombre, échele ganas. Fíjese que, bueno, el asunto de la grilla obviamente nos trae por la calle de la amargura durante todo este tiempo y lo que falta. Entonces es necesario ponernos a mano con muchas de las cosas que necesitamos nosotros hacer, que necesitamos tal vez poner la mente un poquito más abierta para que esto nos dé la situación con un poquito más de criterio, ¿verdad? Y tome usted la mejor decisión y que nos vaya bien a todos, sea cual fuera el resultado. Lo importante es que nos vaya bien a la mayoría de las personas. Vamos al siguiente corte y regresamos rápidamente. Gracias.
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0: Bueno, mire, fíjese, nada más para tomar una muestra, como unas muestras. Le decía la otra vez a personas que pueden estar a favor o en contra de muchas cosas, pero cuando todo es como los partidos políticos, a veces los medios de comunicación, porque si este medio de comunicación dice algo diferente, va a caer borlote. Mire, nada más le voy a decir la opinión editorial de lo que manda hoy el Universal. Ulloa dice: beneficiario de caridad, morenista. ¿Sí? Bajo reserva. Arlequín dice: ¿quién espió al cónclave de Andy y Gonzalo? ¿Sí? Dice Mario Maldonado: Morena atrapada en sus guerras rumbo al 2027. ¿Sí? Dice también Marcela Gómez: terrorismo y la élite política. Y dice Eunice Rendón: la muerte del Nini como epítome del reclutamiento forzoso de México. Así dice: arman paquete presidencial contra la corrupción y la impunidad. Esto es lo que dicen. Dice usted: oiga, ahí vamos con la llamada. Dice usted: oiga, pues dígame uno que esté a favor o que vea las cosas diferente. Cuando toda la gente ve esa tendencia, difícilmente pues se puede entender otra cosa. Diversifique usted, si puede hacerlo, varios medios. No escuche nada más, escuche varios medios. El Freud es un mentiroso, hombre, escuche otros medios para que más o menos vea usted cómo está la situación. Vamos con la llamada. ¿Cómo le va la vida? Buenos días.
1: Cortó.
0: Válgame.
1: ¿Qué pasó?
0: Me tardé un poquito, hombre. Si puede volver a marcar, con todo el gusto le escuchamos, ¿eh? Pero bueno, nada más para poner algunas de las cuestiones en donde uno se puede enterar realmente de lo que puede pasar, entender el contenido. Mire, a mí me gusta mucho el box. Me gusta, porque pues trato de entenderle un poquito, no mucho, pero trato de hacerlo. Vamos con la llamada. ¿Cómo le va en la vida? Buenos días.
2: Buenos días.
0: Sí, señor, adelante.
2: Buenos días a usted y al compañero que está ahí.
0: Sí, gracias, igualmente, my friend.
2: Oyendo que están hablando de Garduño y otros chismes. Bueno, el caso de Garduño fue un caso prefabricado para hacerle daño a la cuarta transformación y al gobierno de Andrés Manuel López Obrador, con aquella andanada de migrantes que, como lo estaba tratando México, pues había que buscarle un daño, como siempre han tratado. Para que tengamos el contexto, esto fue planeado por el estado de Chihuahua y con complicidad de aún unos miembros del Instituto Nacional de Inmigración, junto con la policía municipal que estaba a cargo de Omar, no este que está aquí, sino Omar de la policía. Entonces se hizo una redada sin órdenes, porque no había por qué detener a los migrantes, no había razón, donde participaron, como le digo, estas personas de migración que están presas. Es una mujer y dos más que están presos, pero que no han, las investigaciones han llegado porque intervino la policía municipal como si fuera migración. Entonces pues era eso la intención. El señor Garduño no estaba aquí en la ciudad, o estaba retirado, y él nunca ordenó, porque no había orden, estaba vacía la celda. Entonces se hace la redada y se violaron todos los protocolos. Digo que pues está sospechoso, porque si hay un protocolo pues se debe de atender, como por ejemplo cuando se detiene a un maleante, se le esposa, se le acomoda de tal manera que no pueda correr, que no pueda agredir. Esos son los protocolos que se tienen que seguir, pero ahí no. Cuando se detiene a un migrante, pues se le quitan las cintas de los zapatos, los cinturones, todo lo que pueda hacer daño, encendedores, cerillos y todo, pero ahí no. Lo curioso es que ahí no, pero aparte, sí, no había nada al interior, estaba vacío completamente. Y cuando llegaron ya había colchones, colchonetas, o sea, ya estaba preparado todo. Ese es el caso. Pero

0: Adán, a gusto. Pero ahora ya lo vuelven otra vez a atacar y lo quieren involucrar con los huachicoleros de los parientes del almirante que los denunció. Y están empeñados en eso, en buscar un culpable. Pero como ven que en Morena hay castigo, no hay impunidad. Por ejemplo, hay un comentarista que despropica contra Morena porque dice que hay mucha corrupción, que ahí está el caso de Sedarmés, pero únicamente no da todos los datos, únicamente lo dice con mucho odio y coraje. No, Sedarmés, ahí está, el que este, el lado, es un corrupto, pero no dice que es un caso que está resuelto. Están presos 29 servidores públicos sentenciados, y los 7,000 millones de pesos los devolvieron. Y el que presentó la denuncia fue Andrés Manuel López Obrador, pero eso no lo dicen. ¿Por qué? Porque quieren perjudicar ahora en esto. Ahora, fíjense bien en esto. Cuando terminó la administración de ese señor Corral, a las 5 para las 9 hizo el vivebus ese, en las rodillas, con 1,000 deficiencias, pero ya cuando iba a salir de para presentar obra. Hoy la gobernadora también comienza una serie de construcciones, incluso también después de 5 años, que es muchísimo tiempo, va a inaugurar la famosa torre, ¿verdad? Entonces todo esto es para hacernos creer que está el gobierno haciendo obras por Juárez, porque lo quiere mucho, pero a 5 años, ya cuando ya se van, y va a ser una molestia tremenda, porque las obras no van a terminar hasta que sean las campañas de Acción Nacional y de todos los partidos. Entonces, pues, y con respecto a unos comentarios que hacen de que se está atacando al presidente municipal Luis Pérez Cuellas, que lo quieren sacar, que hay una... No, hay un descontento popular. Ahora, si se juntan las firmas, bueno, pues, procede. Si no se juntan, pues también procede. No hay... No lo van a quitar del puesto, ni nada de eso. Y he oído algunas personas que dicen, no, es que ya no es presidente. No, es presidente. Él pidió una licencia. Está... No está en funciones de presidente, nada más, pero él sigue siendo presidente. El otro es encargado. Sí. Es como cuando usted o cualquier persona pide un permiso a una empresa donde está trabajando por enfermedad, se lo dan, pero usted sigue siendo empleado de la empresa.
1: Muchas gracias, señor Martín.
0: Ándele, pues.
1: Muy amable. Mire, hoy es el evento, hoy le va a llover allá seguramente al alcalde de Chihuas, Marco Bonilla, desde luego que estaría en la plana mayor de la política, empresarios, así como figurones nacionales. Todos ellos se van a dar gusto allá en el centro de convenciones bonito, centro de convenciones allá en Chihuahua capital. Marco Bonilla ya es el virtual candidato panista para la gubernatura, así que el informe será con toda la mano para mostrar músculo y hambre para lo que viene. Además, se ha convertido ampliamente que el pasado informe de Bonilla pediría licencia como alcalde de Chihuahua capital. Eso es lo que se indica, que pasarán 2 o 3 semanas máximo, allá por el 20 o el 25 de septiembre, para que se despida del cargo y deje a su suplente René Chavira, a quien por cierto ya lo traen en todos lados, en todos los eventos, pues, para que vaya agarrando músculo, para que se vaya, ya lo traen ahí entrenando para que haga lo
2: haciendo sombra, anda haciendo
1: sí,
2: sombra.
1: Para que haga lo prudente. Entonces anda ahí, esto es lo que se vive allá en Chihuahua capital, y pues ahí se van mostrando algunas de las cartas fuertes que hay en el Partido Acción Nacional. Acá en el PRI, Alex Domínguez, el presidente del PRI en Chihuahua, se pasó toda la semana en la Ciudad de México, principalmente, claro que no hay billete, yo creo que a lo mejor se fue de raid porque ya ve que no tiene ahí mucho dinero, principalmente porque tenía que cumplir con el arranque del periodo ordinario de sesiones de la Cámara de Diputados Federal, o más bien Cámara Federal de Diputados, pero también lleva al rastre

0: todos los datos de cuentas, de posiciones, incluyendo alcaldes, regidores, síndicos, diputados locales y federales que tiene actualmente el PRI en el estado. No solo eso, también todas las candidaturas que tuvieron las elecciones en el 24, contando también las que se perdieron. Si a usted le ofrecieran ahorita algún puesto político en algún partido, ¿no?, que le gane en el PRI, fíjese, antes estos puestos, estas decisiones, incluso no para presidente municipal, para una diputación, eran muy valoradas por el PRI.
1: Sí,
0: llegaban para incluso para regidores. Llegaban incluso a costar una feria.
1: Sí,
0: daban una feria para que aceptaran. Ahí no feria para el que fuera candidato, sino el candidato en
1: sí.
0: Oye,
1: sí,
0: méteme.
1: Ahí te va una lanita, ahí te va una corta. Ese no es chayote, sino que es una corta.
0: Una corta. Entonces, ¿cómo han cambiado las cosas? Adelante.
1: Sí, no, mire, a mí si me ofrecieran una candidatura, cualquiera que sea, perdón, en el Partido Revolucionario Institucional, me amparaba. Sí, me amparo para que no me la den. No, pues es para una perder.
0: Pero no es el único caso del PRI. Hay otros partidos que incluso andan empezando y que andan buscando gente. Y que andan buscando gente y dicen, yo quiero gente, pues de la que anda en la calle. Ese ciudadano común, ese líder que anda por ahí.
1: Sí, el que entiende. Mire, sí. Las decisiones que toman, en este caso a nivel estatal, sobre la cuestión del Vivebus, no buscan la comodidad o el servicio para las mayorías, sino para unos cuantos. Le voy a decir lo siguiente: el Vivebus, o ¿cómo se llama ahora? El
0: Juárez Bus.
1: Ese Juárez Bus se únicamente en las paradas oficiales, en los paraderos, que se le llaman paraderos, únicamente ahí se paran. Ayer me tocó el caso, anduve yo en el centro y así con la fresca de las 7:30 más o menos, dije, pues
0: que... ¿De la noche?
1: Sí, casi de la noche, ya casi en noche. Entonces, ahí en la avenida Juárez...
0: No hay nada en el centro a las 7 de la tarde,
1: ¿no? No, ya estaban cerrados los negocios.
0: A
1: no,
0: las 5 o 6 de la tarde
1: es ya. Es que no andaba comprando nada.
0: ¿Se finí?
1: No, yo tenía pensado comprar unas cosas ahí en Casa Ramos, pero...
0: ¿No cierran las 5?
1: No, cierran temprano, entonces ya no hubo chance. Entonces se me hizo tarde por algunas circunstancias y fui ahí a la Juárez y Vicente Guerrero. Uh-huh. Y no, pues batallando porque un señor que está ahí, oiga, ¿cómo le hago? Pues quiero usar este camión. Dice, no, trae los 12 pesos, sí. Le dije, aunque yo pago 6 pesos, ya estoy ruco. Dijo, no, aquí tiene que pagar los 12. Bueno, está bien, los pago, ahí está. Entonces él ya me hizo el favor, metió la tarjeta, y bueno, él pagó y ya, pásele, ya en el torniquete aquel ya entré. Y agarro un camión, pase, primero que estaba puertas abiertas, desde luego, me subo. Y sorpresa mía, agarra a Vicente Guerrero, derechita, no agarra el 16 de septiembre, sino derechito por la Vicente Guerrero, ahí va, hasta la Avenida de las Américas, sí,
0: la vuelta dio
1: vuelta a la izquierda. Esa no es la ruta normal. La ruta normal es por la 16, porque no hay paraderos. Pues nomás llegamos en un abrir y cerrar de ojos, ya estábamos ahí. Entonces
0: estuvo mejor.
1: Sí, pero pasó lo siguiente. Luego, al llegar a la avenida Paseo Triunfo, dio vuelta a la derecha.
0: La derecha.
1: Y no. No se paró en ese paradero, valga el
0: pleonasmo. Se paró ahí donde están los arcos.
1: No, se paró hasta el frente del Hospital de la Familia.
0: Pues ahí está pegado los dos paraderos.
1: No, son tres paraderos. Está el de la Francisco Márquez, está el del Hospital de la Familia y está el de la Américas. Entonces, oiga, le digo, pues ¿qué pasó? ¿Qué no se para aquí en la Américas? Dijo, no. Dije, pero pues es que yo necesito bajarme allí. No, dijo, es que usted agarró el express. ¿Y cómo sé que era el express?
0: Ahí digo, dice.
1: Es express, dijo.
0: Ahí dice.
1: Entonces, no, pero no decía.
0: Ahí arribita no dice el...
1: No, pero por enfrente.
0: Sí,
1: luego, pero pues, cuando lo subí de lado. No, bueno, lo subí de lado.
0: Eso, que era, pero, pues,
1: bueno.
0: Ahí dice el camión, es como cuando uno, pues si se sube por detrás también, pues ¿cómo van a saber usted a dónde va, carnal?
1: No, pero es que debería poner allí en el en la puerta este es express. Entonces ya me dijo el chofer, dijo, mire, me voy a bajar, se baja usted aquí en el paradero de en el hospital de la mujer y se regresa, ya no le cobran nada. Pero tiene que agarrar uno que diga paradero, que no diga express. Bueno, dijo. Entonces se van directos sin hacer paradas. Los camiones es un servicio express.
0: ¿Sí?
1: ¿A quién beneficia?
0: Unos a cuantos. La gente que va rápida.
1: A unos cuantos.
0: Por eso, pero son unos cuantos también los que son express, carnal.
1: No, pero.
0: No son todos, es una. Por eso los paraderos se hicieron. Y tengo el conocimiento, por eso le digo. Por eso los paraderos tienen a veces doble circulación, tienen dos carriles. Sí. Para que el express se pase, no se para en todos los paraderos.
1: Pues, sí, eso es lo que lo estoy explicando.
0: Bueno, pero déjenme contestamos esta llamada.
1: No, no contestamos.
0: ¿Cómo le va en la vida? Buenos días.
2: No.
0: ¿Qué
2: no
0: onda?
2: Contesto.
0: ¿Qué onda, Mini?
2: Está diciendo tu carnal, no hay que contestar.
0: Ya ni la mueles, dime.
2: Es el Meni. Oh, ya ni la muelas, carnal.
0: Y luego, Meni, dime.
2: Te iba a comentar, es que también no hay que confundir, my friend.
0: Sí.
2: La vez pasada que te comentaba de los camiones.
0: Sí, señor.
2: Es que uno es el Vivebus, el Beta Vivebus, y otros son los Piolines, Juárez Zaragoza y el Valle de Juárez.
0: Sí.
2: Que te decía que no traían estribos y uno no trae ni escape ni nada.
0: Sí.
2: No traen ni asientos a veces. Eso es diferente a las rutas esas que nos quitaron de aquí, el Mentado y Bebú nos lo quitaron y nos metieron las chatarras estas de los Piolines, pero todo está bien que nos dejaran esos camiones, pero también nos los aumentaron, le aumentó la Gober
0: a 12,
2: no, le aumentaron, sí, a 12 pesillos. Entonces pues agarro 4 camiones cuando voy al seguro o cuando voy al DIF, pero te digo, el trato de los choferes deja mucho también que desear.
1: Cállese los ojos.
2: Y antes, ahorita el sonido también que lo traen a todo lo que da y no han podido solucionar este problema de que traen las bocinas, los bajos ahí, que haz de cuenta que traen una cantina ahí, pero también lo que les hicieron un antidoping a todos los choferes. Una vez le dije
1: manejaba
2: a uno de esos que de los checadores y lo dice, no, nos vamos a quedar sin ruta. ¿Cómo ves?
0: Sí.
2: Le dije, háganle antidoping porque andan muchos drogados, no se les ven en la finta.
0: Qué bueno que no me puedes ver a mí, men.
2: Nos vamos a quedar sin ruta. Pero así se manejan. Ahí a ver si escucha la Gober o a ver quién le puede poner un alto a esos malos elementos. Oh. Es todo por el día de hoy y decirte que ya ni la muela.
0: Gracias, Benny.
2: Bye.
0: Con eso basta, Benny. Mira, el asunto es que si usted hacemos cuentas, estos 12 pesos ahorita con el dólar a 17 son 83 centavos de dólar. Para las personas que defienden mucho el dólar, 83 centavos. ¿Cuánto cuesta el camión en El Paso, un dólar?
1: No, está con uno la más reciente ocasión que fui hace como un año y medio.
0: ¿Al año y medio?
1: Como 1.25, creo. Ah.
0: ¿Cómo está? ¿No sabe usted, Omar?
1: La aclaración.
0: Licenciado.
1: Hago la aclaración.
3: Es que se cambia dependiendo de las edades. En ese
0: problema. Ah, sí.
3: Sí, cambia.
0: Entonces, a los adultos mayores.
3: 1.25 es el de adulto.
0: 1.25.
3: 1.25.
0: Bueno, ahí está.
3: Pero puede transbordar gratis dependiendo si entra en un lapso de 2 horas.
0: Ah, sí.
3: Sí.
0: Entonces está baratillo, ¿no?
3: O sea, usted agarra el bus. Compra el boleto 1.25, pide un transborde, llega a otra estación y agarra otro camión y nomás da el transborde.
1: Sí, porque mire, la terminal.
0: Oiga, entonces, pero agarro qué, perdón, ¿agarro el qué?
3: El bus.
0: El bus, perfecto.
1: El vacilón. Mira, hay una terminal ahí en la calle Santa Fe, cerca del puente de la de la avenida Juárez. Y llega a una terminal, le llaman la terminal este, que está ahí pegadito hacia la vista. Ahí está, ahí de tres pasos llega.
0: A tiro de piedra.
1: Sí. Entonces, todo lo que dice nuestro compañero está en lo cierto, ¿no? Pero le voy a decir una cosa, si usted no trae un dólar con 25 centavos, no lo dejan subirse. No, pero aquí traigo $5, quédese con el cambio. No, aquí no es quédese con el cambio.
0: ¿Ya no le eché una maquinita, un cuadrito ahí?
1: Sí, que ahí, pero tiene que poner el billete de dólar y la moneda.
0: Sí, pues uno que yo ni conozco los camiones que andan en las ruteras, no las conozco por dentro. Pues las veo por fuera, yo las veo, los camiones todos los veo muy bonitos, pero por dentro, ¿cómo será? ¿Cómo son? A ver, describa.
1: Dame paciencia, unos coscorrones a este chaval.
0: Oiga, no hombre, lo que pasa es que no es mucha la diferencia de veras en lo que está cobrando aquí, y a lo mejor en calidad, en servicio, puede haber alguna diferencia. Puede haber alguna diferencia. Entonces, es donde no nos hemos puesto de acuerdo, porque hay veces que hacemos esta comparación, pero solo cuando nos conviene.
1: Oye, fíjese, si va uno a la terminal que está en el este, que así le llaman ahí, cerquita hacia la vista, agarra el freeway.
0: El camión
1: agarra el freeway. Digo, cosa rara, porque pues se supone que debe ir en el camino levantando y bajando, pero
0: ahí está, es express. Es el que agarra el freeway, es express, ¿verdad? Entonces, ¿por qué no critica el express de Estados Unidos y el de aquí sí lo critica? Tiene que ser pareja, la situación tiene que ser pareja, no nada más
1: pareja, tiene que tener las patas para bailar bien.
0: Pero bueno, mire, obviamente ahí dice, también comenta esta nota, que dijo y amarró, dijo Alito Moreno, amarró a ir juntos el PRI y el PAN. Toda esa verborrea que dijo Jorge, el presidente municipal del PAN, dijo que...
1: ¿Cómo va a ver con presidente? ¿De dónde?
0: El presidente...
1: ¿Del comité municipal?
0: De allá de México, el del PAN, de Acción Nacional a nivel República Mexicana, Jorge Romero.
1: Le dicen.
0: Ok, entonces todo eso, lo que dijo es pues ya se tiró a la calle, ahí van juntos otra vez. Vamos con la llamada, ¿cómo le va la vida? Buenos días.
4: Buenos días.
0: Sí.
4: Variando un poco el tema de cada día, quiero hacer un comentario acerca de cómo va la guerra ya en el Golfo Pérsico.
0: Sí, señor.
4: El Golfo Pérsico está allá en el Medio Oriente. Está Irán, Bahrein, Qatar, Omán, Kuwait. Todos esos países son muy pequeños. Kuwait, Bahrein, Emiratos Árabes Unidos. Pero tienen un ingreso per cápita, un ingreso nacional bruto tremendo, porque son exportadores de petróleo. Esa es su riqueza. No tienen agua potable, tienen máquinas para transformar el agua de mar en agua potable, en agua bebible. Entonces, pues ya saben ustedes que Irán fue atacado por Israel y Estados Unidos. Ya esa es la segunda guerra, por así decirlo, que llevamos en este año. Agarró una pausa Donald Trump y otra vez ya empezó a atacar, porque se le acabaron los misiles, es lo que dicen los analistas internacionales. Entonces, Donald Trump, como se acordarán, siempre decía, Groenlandia va a ser un estado de Estados Unidos, Canadá también, el Golfo de México se va a llevar, o sea, puras estupideces de un megalómano, narcisista que... pues ya saben, siempre quiere lucirse, siempre quiere todo para él, etcétera, estar en las pantallas. Pero atrás de sí trae la cuestión del caso Epstein, ¿verdad? Entonces, total que ahorita dice él que ya le ganó a Irán, que es un país chiquitito contra Irán, contra Estados Unidos, que pues no vale la pena ni mandar sus fuerzas. Mentira, Irán le está dando una revolcada tremenda. Fíjense que no sé si se acuerdan que Estados Unidos bombardeó una escuela de niñas en Irán. Recién inició esto cuando mataron cobardemente y muy feo al líder islámico de Irán, Ayatollah. entonces mataron a otras grandes personalidades de Irán, porque pues son esa gente, los persas, son gente muy culta, gente inteligente, y siempre los han querido tener bajo la bota los estadounidenses. Así como lo tenían antes a Irán los ingleses, que era el imperio que dominaba antes del estadounidense, para robarle su petróleo, sacarle su petróleo, porque el petróleo de Irán, a diferencia del petróleo de Venezuela, es un petróleo ligero, bueno, el petróleo de ahí de todo el Golfo, ligero, que si tú lo quieres refinar y sacar su riqueza, no batallas tanto. El de Venezuela y el de México también, gran parte, es pesado. Entonces, se batalla más. Irán siempre ha sido el Golfo, Pérsico, los países de ahí siempre han tenido esos problemas de que todos los quieren dominar, ¿verdad? Y Estados Unidos, naturalmente, ahorita ya con esa guerra que él inició y que él ocasionó que Irán cerrara el estrecho de Hormuz como medida de presión hacia Estados Unidos para que le parara, pues siguió y siguió y siguió. Total que, para no hacerla muy larga, Irán lo tiene ahorita arrodillado. Donald Trump está diciendo tantas mentiras acá en Estados Unidos que no le cree la gente. La gente no le cree. De por sí ya la mayoría lo odia. Entonces, pues allá anda Irán defendiéndose. Se dice que está apoyado por Rusia y China. Pues, ¿qué tiene? Eso no tiene nada de malo. Si a Ucrania, que tiene la guerra contra Rusia, la apoya toda la OTAN y la apoyaba Biden y luego Trump, ¿qué tiene que apoyan ahora a Irán? Con mayor razón, porque está defendiendo su territorio para que no sea invadido. Entonces, esa es la situación. Ahorita Trump, pues no hay a dónde meterse. Se le vienen las elecciones ahora en el Senado, en las cámaras, ahora en noviembre, y pues anda por ahí diciendo puras mentiras, que está ganando y que esto y que el otro, pero Irán le está dando una lección tremenda. Eso es todo, muchas gracias, muy amable.
0: Ahí estamos, gracias. Gracias. Seguido se nos corta esa información, esta persona que nos hace el favor de llamarnos. Y bueno, mire, con respecto a lo que estábamos comentando hace un momento acerca del multihomicida, dice que obviamente que ahí murió Jonathan Meléndez Ochoa. Él era tecladista y fundador de la banda Camilo VII. Mantenía una relación comercial con el músico. Durante esta conferencia matutina el viernes en Zacatecas, el funcionario explicó que, de acuerdo con las investigaciones, entre el presunto homicida y el músico existió una especie de sociedad, aunque evitó proporcionar mayores detalles debido a que la fiscalía solicitó reservar información hasta la celebración de la primera audiencia. Pero lo que aquí es importante resaltar es que pues se llevó a toda la familia, en donde la gente, y yo qué culpa tengo, pueden decir, y bueno, ahí está, fueron 5 personas. Vamos con la llamada. ¿Cómo le ve la vida? Buenos días.
5: ¿Qué tal, Froilán? ¿Cómo estás? Acá Gabriel Macías. Gente, muchachos, ya ven lo que pasó en Nueva York esta semana, que una gordita ahí atacó a la gente con unos cuchillos y luego trató de atacar a los policías. Ayer pasaron un video de otro ángulo y así viéndola bien, créanme que yo pensé que era esta muchachita Citlali Hernández, así gordita, con la misma camisetita, los lentes. Dije, ya le dieron chicharrón a la pobrecita, pero no era Citlali Hernández, era otra de esas migrantes ilegales allá en Estados Unidos, que quién sabe qué pasó, quién sabe de cuál fumó, y se le ocurrió atacar a los policías, que para mí se le pasó la mano al policía negrito que le disparó, porque físicamente, como tiene el cuerpo de Citlali Hernández, podría haberle hecho daño al policía que está en mejores condiciones físicas. Pero muchachitos, realmente ahorita que escuché a este señor López, al ingeniero López, hablar de la guerra allá en Irán y Estados Unidos y Israel, pues miren, obviamente sabemos cómo le ha ido al Medio Oriente contra Estados Unidos, y ahí está el caso de Saddam Hussein y Osama Bin Laden. Sabemos cómo le fue. Acá con Centroamérica y Sudamérica, Trump no necesita hacer tanto. Trump, con un par de cachetaditas, va por el mero mero de Venezuela, y cuando quiera Trump viene por López Obrador y por Sheinbaum. Pero pues Sheinbaum obviamente está tratando de evitar eso. Porque yo hasta ahorita, muchachos, no he visto a ninguno de estos políticos morenistas, narcoterroristas, desafiar a Donald Trump como lo hizo el menso de Maduro. Pero a final de cuentas, obviamente, si Trump quiere, Trump lo hace, y lo va a hacer. Que no se mete ya con Corea del Sur y con Irán, pues obviamente quiere evitar un conflicto mayor con Rusia, porque ustedes dos, muchachitos, saben que estos cuatro ya tienen armas nucleares y una guerra nuclear a nadie le conviene. Pero, muchachitos, ustedes tranquilitos, porque eso no va a pasar. Obviamente confío en que Putin y Trump, que son buenos camaradas, es más, son buenos camaradas, hasta le dice, Putin le dice a Trump Krasnov desde hace mucho tiempo. Yo digo que hay una muy buena amistad entre estos dos y nunca va a pasar esa guerra mundial, al menos por lo pronto. Pero sí, si Estados Unidos ve que alguien se está aprovechando, obviamente va a ayudar al más débil, que en este caso viene siendo Ucrania y Israel, porque Israel tiene muchos enemigos allá, muchos ataques terroristas, muchos israelitas muertos, y ya es tiempo de que les pongan su tate quieto, y mira, ahí lo está haciendo. Porque, como dijo el ingeniero López, ya mataron al líder supremo religioso de Irán, así, más en caliente, es como cuando sacaron a Maduro, y cuando Trump quiere, Trump lo hace, así de sencillo, y no le hace que le hayan puesto un precio de $20 millones a la cabeza del hijo de Trump. Si algo le pasa a alguna familia, a algún familiar de Trump, Trump los va a encontrar y les va a dar su tate quieto. Ay, López, y habla bien, habla como machito, parece que te crió la abuela. Bye.
0: Vamos al corte y regresamos.
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0: Aquí regresamos, ¿cómo les dé la vida? Mire, hay tantas cosas. A mí me llama la atención y me da risa la manera en donde algunas personas, y lo tengo que decir porque debe ser uno, no hay tanta misoginia a veces en algunos personajes, en donde si usted le llama a una persona por sus detalles físicas, es una grosería. Aunque le diga gordito o gordita, es una grosería. La persona tiene su nombre. Si la persona es de color oscuro, aunque le diga negrito o negrita, es una grosería. Y usted es un barbaján. Aunque usted pretenda entender que, o pretenda dar a conocer que sabe mucho, usted es un ignorante. Y se lo digo con conocimiento de causa. Usted es una persona que saca allí un detallito para poderse lucir y dar la impresión de que es muy culto, pero no tiene la más mínima idea lo que es la cultura. Ahorita mismo mencionó que Israel era un país pobre, nada más, para que se entere poquito. ¿Qué tan pobre es Israel, canal?
1: No, pues domina el mundo. No, es uno de los países más ricos del mundo. Los israelíes... es su territorio, ahí el Estado de Israel es su territorio, pero no es lo que sale de ese país. Son los judíos a nivel universal los que aportan para Israel y hacen su labor de proselitismo a favor de Israel, de los judíos. Manejan mucho mucho, mucho dinero. Son sumamente ricos a nivel mundial. Es más, pues cuando la guerra de los siete días ni siquiera tenían país, ni siquiera tenían territorio. Después de la guerra de siete días, ¿verdad? Que ocuparon ahí un territorio de Palestina, ¿verdad? Yasser Arafat todo el tiempo estuvo en contra de ellos. Ellos por sus pantalones dijeron, aquí nos vamos a poner. Ahí se pusieron. Y están atacando la franja de Gaza y están atacando a Palestina. Y están asesinando niños y están asesinando gente. Y inclusive pues Trump, que es presidente de un país muy rico, pues ante ellos se quita el sombrero y se dice sí, lo que tú digas.
0: Vamos con la llamada. ¿Cómo le va la vida? Buenos días.
20: Bueno, buenos días.
0: Sí, señor.
20: Mire, estaba orgulloso, hombre. Mire, el señor López dio buena su opinión, dio su análisis. Viene Macías, empieza pues con sus análisis y empieza como ahorita lo menciona. Y luego dije, no, pues ya, realmente regresó a la primaria, educado, y finaliza nuevamente con sus argumentos. Es triste solo que eran señores mayores, que dice que es profesor, que con estudio. Hágase un análisis, señor. Hagamos el programa como siempre ha sido bonito, y no como programas de otras estaciones, hombre. Las mismas canciones, lo mismo. Sigamos haciendo este programa, un programa bonito, limpio, sin chismeadero, sin ofensas. Que pase bonito fin de semana, Dios me lo bendiga.
0: Igualmente, muchas gracias por la opinión. Con eso hay y sobra. Y luego, bueno, estamos platicando del Estado de Israel. Estamos hablando de toda la lana que tiene. ¿Quién le regaló el avión a Trump? ¿Quién fue? ¿Palestina?
1: No, ¿cómo se llama? El Estado de Dubái. Sí,
3: un príncipe árabe.
0: Un príncipe árabe. Un
3: príncipe árabe.
0: No. ¿Y qué costo tenía el avioncito, Omar?
3: Ay, no recuerdo, no, pero sí fue un príncipe árabe.
0: Pero él dijo que se lo iba a llevar, ¿eh? Él dijo, este es un regalo personal.
3: Sí.
0: Este no es el Estado, este es mío.
3: Sí, de hecho no lo usa, probablemente lo usa cuando ya no está como presidente.
0: Pero bueno, ahí está la situación. Entonces, cuando es tan evidente la realidad y queremos verla de otra forma, caray, pues hacemos el ridículos.
1: Sí.
0: Delículos tremens.
1: Sí.
0: Delirus tremens le daban a la gente. Bueno, ese es otro rollo.
1: Ese es otro.
0: El asunto es de que hay mucha lana.
1: Sí, hay demasiado dinero. No, hay hasta para aventar a la pipiluya, como decían antes.
0: Ok. La otra parte. Hitler estaba en contra de los judíos.
1: Sí, hay un libro que se llama Mi lucha, en donde especificas Hitler por qué estaba en contra de los judíos. Ellos han controlado todo el tiempo las cosas en el mundo. Es más, Jesús fue judío. Y en el tiempo de Jesús, la religión católica, por ejemplo, surge 80 años después, 83 años después de la muerte de Jesús. Es creada por los judíos. Ellos fueron los que crearon la religión.
0: Jesús no creó la religión católica.
1: No, él era judío.
0: Okay.
1: Él era judío. Inclusive hay una controversia cuando porque me tocó verlo en un matrimonio por la iglesia. Le dice el párroco a la dama: ¿aceptas tú a fulano como tu esposo para servirle? La perrorata que se avienta. Y luego le preguntan al novio: ¿aceptas tú por esposa? Sí. Bueno, entonces me acuerdo de una frase que dijo: ama a tu esposa como Jesús amó su iglesia. Y yo me pregunté, ¿a cuál iglesia se refería? ¿Usted ahí cómo la ve?
0: Pues si no había.
1: Pues se refería a la religión judía, porque Jesús era judío.
0: Ah,
1: no,
0: okay.
1: Y no tenía iglesia.
0: Ok.
1: La iglesia que... Y entonces... Bueno, para que no nos metamos más en detalles. Simplemente los judíos han dominado mucha parte del mundo, por no decir todo el mundo, pero tienen mucha influencia porque son células que existen a nivel mundial. Por ejemplo, aquí en Juárez, si llega un judío, vamos a poner un judío que en Torreón tiene una zapatería y se quema el negocio y no la tiene asegurada por diferentes circunstancias, pierde todo. Dijo, no me voy de esta tierra, me voy a Juárez. Y llega aquí a Juárez y se empieza a juntar con los judíos, se acerca con los judíos y se identifica y quiero ayuda. Ah, sí, necesitas ayuda. ¿A qué te dedicabas? Pues tenía una
0: buena. Y le brindan ayuda. Esperen un segundo, deje nada más que diga algo acá, mi compañero.
3: Nada más ahí para interrumpirlo un poquito, fue un jeque árabe.
0: ¿Un jeque árabe, el del avión?
3: Sí, de Qatar.
0: De Qatar. ¡Qué bárbaro!
3: Es que no sé pronunciar los nombres, pero algo así como el jeque árabe también. Está un poquito medio extraño su nombre.
0: Ok.
3: Disculpe que no lo pueda nombrar bien.
0: A mí me gusta mucho Qatar. Pero Qatar vinos. Y luego, hermano, adelante.
1: ¿Y lo ayudan?
0: Lo ayudan, está en quiebra y él viene y aquí recibe todo el aliviane.
1: Sí.
0: Todos los brodas.
1: ¿Cuánto necesitas para ponernos zapatería? No, pues tanto.
0: Billetes sobran.
1: Sí, ahí te va. Bueno, se cooperan todos los judíos, ahí te va la lana. Ya cuando se levanta este cuate, su mueblería, su zapatería, ahora sí, aquí debes tanto. Órale, ya estoy en posibilidades de pagarles y les pago. O sea, se ayudan ellos.
0: ¿Hay alguna similitud con los masones?
1: Es otra cosa ya, en la masonería es más ideología que más que filosofía,
0: okay,
1: que ayuda física personal.
0: ¿Ha habido muchos presidentes masones en Juárez?
1: Antes era requisito que fueran masones, y ahorita ya no. Pero si alguien llegaba a presidente municipal sin ser masón, automáticamente le daban la membresía para atender a las tenidas, que así le llaman las sesiones de los masones, y le daban el grado 3 a un presidente municipal, el grado 3. Son 33 grados. Cuando entra uno allí.
0: La edad de Cristo.
1: Sí, no sé si se basen en eso. Pero los masones fueron creados precisamente para atacar a la religión católica. Creado por los judíos. O sea, agarró mucha fuerza la religión católica. Mucha, mucha, mucha fuerza. Entonces, para los judíos, para contrarrestar eso, crearon a los masones. O sea, ha habido política.
0: Era la oposición.
1: Sí, para que le bajaran
0: dos rayitas
1: ahí de la religión católica, y en parte consiguieron su objetivo, no del todo, pero sí lograron que la iglesia católica, y ahorita la iglesia católica pues pudiéramos decir que está en decadencia al papa.
0: Oye, pero ya tiene mucho rato, ¿no? ¿Qué pasó sí. ahí?
1: No, pues mire, a Benedicto XVI lo quitan precisamente porque perdió el 1% de los feligreses. Dice, el 1%, pues sí, pero es un chorro.
0: Hay mucha gente.
1: ¿Por qué? Porque los millones de católicos que hay en todo el mundo, el 1% son varios millones, o muchos millones. Entonces, por eso quitaron a Benedicto XVI, según la información oficial que circula, ¿eh? Entonces, la situación de decir que los judíos es un país pobre, o Israel es un país pobre, es
0: una dista completa mucho de la realidad, ¿no?
1: Sí, sí, completamente ignorante.
0: Muy bien. El asunto de la masonería en Juárez, y antes era, incluso hay un templo ahí que está enfrente de la Cruz Roja, por la calle Abraham González.
1: Sí, ahí está, todavía, ahí enfrente de la Torre Centinela. Ahí está el edificio. Su escudo es su pues sí se puede decir escudo, es una escuadra y un compás de que son la herramienta que usan los albañiles. Masón en francés quiere decir albañil, y ellos se supone que son arquitectos de la filosofía que promueven que la gente tenga conocimiento y que sepa las tenidas. Hay gente que no tiene cultura, pero sin embargo cuando va empieza ahí le ayuda mucho a la cultura, porque son filosofías las que manejan. Uh-huh. Y aunque no haya tenido una educación
0: basta,
1: va aprendiendo y va subiendo grados. El máximo grado es grado 33.
0: El grado 33, que ya es máster, ya se la sabe.
1: Sí, el mero chipocludo. Y pláticas que de un masón precisamente me dice, no, es que muy poca gente en aquellos años, ahorita ya es más accesible la educación universitaria. Y me decía, fue maestro mío en la universidad, y me decía, las tenidas, que así le llaman a las asambleas de los judíos, las tenidas son como ir a un aula universitaria, donde el conocimiento universal, precisamente ahí viene el nombre de universidad, el conocimiento universal filosófico se les imparte a gente inclusive que tiene poca instrucción escolar, ¿eh? Y sí, yo he conocido a algunos masones que son...
0: Pueden hablar de cualquier cosa.
1: Sí, no, sí, tienen una cultura muy, muy amplia y regularmente son discretos, son muy discretos.
0: Sí, sí, se cuida, ¿no? Sí. Si no...
1: Fíjese...
0: a ver, ahí se va a ver.
1: En Estados Unidos...
0: Sí, señor.
1: Por ejemplo, hay un... Ahí por la calle que viene siendo la calle Santa Fe, allá arribita del centro cívico, por ahí está un... Oh, no, más para acá del centro cívico. Por ahí está un templo masón. Un templo masón. Usted lo ha visto, ¿no? De mármol, con toda la forma. Uh-huh. O sea, inclusive la fachada principal rumbo al oriente. Así deben de estar todas. El de la avenida, el de la Abad González, su puerta está al sur. Pero debe ser hacia el oriente, todas las puertas de los centros masónicos.
0: ¿Por qué razón?
1: Sí, no tengo idea. No, ya son cuestiones de ellos que no,
0: okay.
1: No comunican.
0: Sí, señor.
1: Y si una persona en la carretera, un masón, a mitad de camino se le descompone su carro, pone un pañuelo blanco en la manivela de la puerta, quiere decir que es masón, y si pasa otro masón está obligado
0: para ayudar.
1: Y si se dan cuenta
0: que no lo ayuda,
1: hay castigo sobre esa persona, así de ese tamaño. Entonces sí, es una fraternidad, se ayuda mucho entre ellos.
0: Muy bien, estamos aquí en ¿Cómo le va en la vida? Esta plática pues cultural. Y vamos nosotros al siguiente corte y regresamos. Gracias.
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0: Más negativas e imposiciones, denuncia sindicato de la Universidad Autónoma de Chihuahua aquí. Dice que desde el inicio de la actual administración de rectoría han realizado distintos planteamientos sin obtener soluciones concretas, y ahí están algunas personas afuera con carteleras, dice logros contractuales no se negocian, dice. Pues ¿a quién le habrán entendido? ¿A quién le habrán? No es tendencia, es urgencia, exigimos pago, respeto a nuestro salario. Pues tienen derecho, mire, ya nomás le pegan a usted en la bolsa y ya valió. Entonces es importante esto que están pidiendo los trabajadores. Yo no le digo si tienen o no razón, pero lo que están pidiendo ahorita es que dicen que el cumplimiento del contrato colectivo y de acuerdos que aseguran permanecen sin atender desde el inicio de la actual administración. Lo dijo Margarita Pérez, empleada administrativa del sindicato, señaló que existen múltiples violaciones al contrato colectivo. Dice que entre ellos es el incumplimiento de la recategorizaciones, aumentos salariales y la ocupación de plazas sindicales. Afirmó que existen alrededor de 600 plazas vacantes que no han podido ser ocupadas por personal de nuevo ingreso. Dice que pues ahí traen la situación. La Universidad UACH es la que tiene ese tipo de...
1: ¿La UACH o la UACJ?
0: No, es UACH.
1: Ah, la de Chihuahua. Watch.
0: Sí, señor. Dice que, pues bueno, anda la gente tratando de buscar lo que pudiera ser justo. Tenemos una llamada. ¿Cómo le va en la vida? Buenos días.
8: Sí, buenos días.
0: Sí, señor.
8: Sí, nomás para participar, es este hombre, el bolivariano Macías, está cerruchado en otra estación con el Tony. El Tony es una persona que es déspota, es prepotente, y creo que cae en el cinismo, y lo tiene cerruchado. Imagínense nada más. Yo lo que pido, que alcancen el perdón de Dios nomás, tanto el Macías, porque si caen en nada de congruencia, o sea, decir esas... No sé, es maestro, no sé de qué. Quisiera no ser su alumno o no sé qué opinen, pero me gustaría preguntarle a los alumnos qué les enseña. Y gracias por permitirme participar.
0: Gracias. No, gracias por su comentario. Gracias. Lo que se ve no se pregunta. Pero bueno, mire, el
1: asunto. Mejor estuvo como el maestro Ciruela.
0: ¿Cuál?
1: Que no se va a leer y puso escuela.
0: Bueno, mire, volviendo al punto acá de la nota. El asunto es de que yo no sé por qué a veces pasan tantas cosas de este tipo en la cuestión de la educación. Pues es lo más importante, es el único camino para poder salir adelante. ¿Será o no será?
1: Claro, mire, el ser humano por naturaleza es egoísta, quiere las cosas para él, nada más. Entonces, en base a la cultura, va desprendiéndose poco a poco de ese egoísmo y va entendiendo y comprendiendo que hay que compartir para que le puedan compartir a él. O sea, es un flujo de idas y venidas, y eso a través de la vida, ¿sabes? Somos egoístas y de niños. Si ha visto usted, por ejemplo, los pollitos, del pico se arrebatan la comida los pollitos. Si ven si un pollo trae un gusano en la boca, el otro se lo quita. Así es el egoísmo del ser humano, que se evita con la cultura. A medida que uno engrandece ese conocimiento, pues ya se le va quitando el egocentrismo, el egoísmo. Y va siendo más amplio, va siendo más generoso, va siendo mejor persona.
0: Pero no siempre. ¿Por qué en Harvard salen personas con un gran egoísmo preparados para poder golpear a México? ¿Qué pasa ahí?
1: Pues precisamente es lo que les inculcan. Los hacen creer que son personas superiores. Ahí les aplican lo que dice el libro de... ¿Cómo se llama libro? Habla de no es de América para los americanos, sino el destino manifiesto, se le llama el libro, el destino manifiesto, en donde dice que los americanos fueron creados por Dios para que conquistaran todo el mundo y sirvieran al mundo, ¿verdad? Pero no, pues está al contrario, nomás se sirven ellos mismos. Y a los estudiantes de Harvard que llegan a estar ahí, a graduarse, salen con un egoísmo inclusive más exacerbado, es decir, agudizado, ¿sí? Y van a pasar por encima de que se les atraviese en contra de sus intereses, y van a pasar por encima de él, y son capaces de matar, son capaces de cualquier cosa. Pero eso es, porque no les enseñan más de lo que pueden enseñarles. Un estudiante de la Universidad de Ciudad Juárez que está estudiando cálculo es el mismo que le van a enseñar en Harvard. No les enseñan un cálculo diferente. a un arquitecto no les enseñan planes diferentes de cómo construir una casa. Bueno, sí varía un poco, ¿verdad? Pero no les pueden enseñar de lo que más de lo que ya hay.
0: Muy bien, vamos con la llamada. ¿Cómo le ve la vida? Buenos días.
9: Sí, buenos días.
0: Sí, señor.
9: De acuerdo, nos está platicando el señor. Voy a contar algo así rapidito. Yo estaba en una casa viviendo así con varios amigos, y uno de ellos salió del Tec de Monterrey. Entonces, cuando nos tocaba que hacer el aseo ahí de que estábamos rentando, el amigo que había salido del Tec de Monterrey.

0: con grado de maestría y doctorado, que no les hablan, no les dirigen la palabra a los intendentes, en este caso a los conserjes, no les dirigen la palabra, a pesar de que incluso pues son del mismo sindicato, pero les influyen en ellos para decirles que eso es lo que acaba de decir el joven. Estoy aquí para mandar, no para ser mandado. La gente de Harvard, ahí va puro millonario, puros hijos de millonarios, y salen con esa mentalidad, es decir, la mentalidad de la perrita de Trump, que según ellos son muy buenos, y pero pues, platican puras mentiras. Estaba viendo la televisión en días pasados y sale un anuncio donde sale ese señor en la perrita de Trump y dice que empezaron hace 120 años, creo, en mil,
1: sí,
0: y que vendían en abonos. Pues no es cierto. En ese tiempo no había abonos. Vender fiado, las compañías, las empresas más o menos grandes, empezaron a hacer eso después de la Segunda Guerra Mundial, cuando en Estados Unidos empezaron a decir, oye, pues la gente no puede juntar dinero para comprar un refrigerador, un carro, una casa, un juego de recámara, un juego de comedor, de sala. Entonces ahí se empezó a crear la cuestión del fiado.
1: Sí.
0: De sacar bienes.
1: Sí, señor.
0: Bienes de muebles.
1: Bienes y vas.
0: Para. No, ese es viernes. No. Ah, no. Bueno, ya me confundió. El chiste es que está mintiendo ese señor, la perrita de Trump. Miente en ese sentido. No es cierto que fabricaban colchones y que los vendían casa por casa, en aviones, en abonos muy chiquititos, para que la gente pudiera pagarlos. Es falso.
1: La directora de Harvard, ella es la máxima autoridad allá en Harvard, presidente de Harvard, recorta su salario ante la ofensiva de Trump. Ganaba $2,200 por semana, que equivalen a $8,800 mensuales. Esto nos da un total de $149,600 mensuales, pero ya se le recortó un 25%. El rector de la Universidad Autónoma de Ciudad Juárez gana $350,000 mensuales, más del doble de lo que gana el hoy. Y es vitalísimo. O sea, se sale de la universidad y él sigue ganando tanto.
0: Sí,
1: ¿por qué razón gana este señor tanto dinero y no se ha mochado con una lana?
0: Porque la Secretaría de Educación Pública no ha puesto interés en solucionar ese problema, que viene desde hace muchos años.
1: Pero es demasiado. ¿O no?
0: Pues
1: no es justo.
0: No, ¿cómo va a ser justo? Bueno, ¿cómo va a ser justo?
1: Con eso no quiero pelear.
0: Pues si no se trata de pleito.
1: No, pues podemos agarrar pleito. Ayer también se me puso al brinco el profe. El profe Gallardo. ¿Ah? Se puso al brinco y nomás que pues no quiero yo abusar de mi fuerza.
0: No, por favor, no lo haga.
1: No quiero yo ser. Discúlpeme, carnal, discúlpeme.
0: ¿Cómo quiere que lo escupa así?
1: Discúlpeme que abuse de usted. Ah. Ya nos vamos, adelante.
0: ¿A dónde va?
1: Ya nos vamos, ya se acabó. Sí, señor.
0: No, está empezando.
1: Discúlpeme que abuse de usted. Adelante.
0: No, pues solamente para agradecer a nuestro auditorio la fineza de su atención. Muchas gracias.
1: A nombre de todas las personas que hacen posible este programa, le agradecemos enormemente el favor de su atención. Un servidor, Froilán Chávez Holguín, les desea como siempre que la felicidad los haga pedazos toda la vida.
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Efectivamente, muy buenos días, gracias por estar con nosotros en este viernesito 4 de septiembre aquí en la J Mexicana 970, viernesito 4 de septiembre, y por supuesto dándole la condolencia y nuestro más sentido pésame a nuestro compañero Paul Ronquillo, Vicente Paul Ronquillo, por el fallecimiento de su querida madre. Así que un afectuoso abrazo para nuestro compañero Paul Ronquillo, y por supuesto la J Mexicana está con él. Claro que sí, saludos para Pau Ronquillo, que pues más adelante lo estaremos viendo por aquí una vez más en los micrófonos de la J Mexicana 970. Mientras tanto, esto tiene que continuar, y yo le doy la bienvenida a usted que nos acompaña desde su hogar, de su oficina, en su puestecito, en su trabajo, en el carro, donde esté escuchando la J Mexicana 970. Muchas gracias. Es viernesito, rico y sabroso. 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Es viernes, mi nombre es Omar Arriaga, con usted este viernes hasta la 1 de la tarde. Me quedo con Ana Gabriel.

Gracias, gracias por acompañarnos. 11:20 en el viernesito 4 de septiembre. Hoy es viernes, qué suave, qué suave. Pero bueno, mientras tanto, ya tengo bastante gente que se ha estado reportando. Déjeme comunicarle, recordarle que es viernes. Todos los viernes tenemos una hora con las voces de Javier Solís, Pedro Infante, José Alfredo Jiménez y Jorge Negrete. Recuerde que las 12 a la 1 tenemos esa hora para usted. Pero yo me quedo con saludos para nada más y nada menos que para nuestros amigos desde Durango, Durango, Hugo, Marta, Leticia, Jonathan, Jonathan, Leticia, Marta y Hugo, que se comunican desde la tierra de los alacranes. Y me estaba comentando Hugo que ha estado, que está nublada la mañana en Durango, en la ciudad de Durango, y que está el chipi chipi. Eso en la ciudad de Durango, Durango, ok. Así que gracias a Hugo que se reporta desde allá. Y me dice Omar, mándale un saludo a mi tía Tere Velázquez y a mi primo Memo que te escuchan en El Paso, Texas. El saludo para Tere y para Memo en El Paso, Texas, de parte de sus sobrinos Hugo, Leticia, Marta y Jonathan. Va que va, va que va. Por ahí me están solicitando el mariachi loco allá en El Paso, Texas, pero en el área de Coronado solo le saludamos a la señora Hilda Isabel y a su hija Patty, a Patty y a la señora Hilda Isabel, que me comenta la señora Hilda Omar. Un saludo y que tengan tremendo fin de semana todos tus radioescuchas. Te encargamos un tema con Juan Gabriel que se llama Arriba Juárez. Órale pues, gracias, gracias. Primeramente vámonos con el mariachi loco. Viene un corte comercial, viene también este tema de Juan Gabriel. Y regreso en breves instantes en la J Mexicana y vuelvo. ¡Eh!

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1: Viernesito, viernesito, 4 de septiembre en La Jota Mexicana. Bueno, mientras tanto, 11 de la mañana con 30 minutos, todavía estamos de mañana, que no se le haga tarde. Si va a la calle, invítenos, va que va, va que va. Si se va a la calle, invítenos. Fíjese, el clima está a todo dar. Ahorita le platico, en la siguiente intervención le platico un poquito más del clima, cómo vamos a estar el próximo fin de semana. Pero bueno, mientras tanto, saludamos con todo gusto a Tere Velázquez. ¿Qué me dice, Omar? Saludos recíprocos para los muchachos de Durango, Durango, para Hugo, Leticia, Marta y Jonathan. Omar, tengo la visita de Raquel Terrazas, así que por favor salúdamela y ponle el tema de... Pero Raquel con Leo Dan, all right. Saludos para Raquel Terrazas y para Tere Velázquez, que están aventándose el cafecito con galleta, ¿eh? ¡Ándese paseando! ¡Claro que sí! ¡Claro que sí! ¡Gracias! Saludos también para la señora... Para María Elena García, que nos acompaña en el Infonavit Aeropuerto. Un saludo a las personas que nos acompañan en el Infonavit Aeropuerto. Me comenta María Elena García. Omar, te encargo un tema con la pelusa que se llama Tu Amigo Jamás. Y por favor, Omar, un saludo para mi hijo Mier García y para mis hijos que los amo mucho. Gracias a María Elena García que se comunica desde el Infonavit Aeropuerto. Primeramente me quedo con la pelusa, que esto se llama Tu Amigo Jamás. Yo espero que sea la melodía que me solicitó María Elena. Yo espero que sí sea. Ahí lo viene por ahí Leo Dan. Y luego regreso con más mensajes, más saludos. Tenemos cumpleañero también.

Bueno, solamente 20 minutos nos separan de las 12 del mediodía. En 20 minutos, las 12 del mediodía. Mientras tanto, me están diciendo, me están comentando que hoy cumpleaños Andrés Ortiz. Saludos para Andrés Ortiz, hoy es su cumpleaños, hoy cumple ya muchos. Ya cumple muchos años, así que saludos para Andrés Ortiz. Hoy en su cumpleaños, el saludo de parte de la señora Moraima Lugo, que se reporta aquí a la Junta Mexicana 970. Saludos también para la señora Moraima, para el señor José, allá en el área del Paso, Texas. Y felicidades, muchas felicidades para Andrés Ortiz, hoy en su cumpleaños. Vámonos también con saludos para Débora Montelongo, que se reporta. ¿Qué onda, Débora? ¿Cómo estás? Buenos días, saludos para Débora Montelongo, que también me dice, Omar, muchas felicidades para mi amigo Andrés Ortiz. Saludos también para Lili en el área de San Lorenzo. ¿Qué onda, Lili? ¿Cómo estás? Nos está solicitando Lili tema con los muecas. Gracias a Lili en el área de San Lorenzo. Saludos también para la señora Pineda en Socorro, en El Paso, Texas. ¿Qué nos dice, Omar? Aviéntate un tema con Fernando Valadez y que tengas buen fin de semana. Gracias a la señora Pineda. También, señora Pineda, que usted tenga tremendo fin de semana. Primeramente, me quedo con el Mariachi México de Pepe Villa para nuestro amigo Andrés Ortiz. Ahí vuelvo.

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Bueno, pues ahí escuchamos a los Muecas con este tema llamado Qué Ironía en la J Mexicana 970. Yo espero que alcance a mandar todas sus peticiones musicales. Me quedo con saludos para Martín Flores, que nos acompaña en el Boulevard Zaragoza y la calle Durango. Saludos para Martín Flores, que me dice: Omar, ya no te vayas, ya me tengo que ir un ratito más, ya me toca irme a descansar, si ya no regresaré con usted hasta el próximo lunes. Y bueno, mientras tanto, ¿qué le iba a decir? Ah, vámonos con el tema de los Bukis, y viene por ahí el tema de una página más, y regreso con los muchachos a las 12 en punto. Usted está escuchando la J Mexicana. Yo vuelvo.

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2: Viernesito 4 de septiembre, muy buenas tardes, dejamos la mañana y entramos al mediodía, muy buenas tardes, las 12 con un minuto aquí en la Jota Mexicana 970. Gracias a todas las personas que se manifestaron en la mañanita, o sea, hace un ratito, muchas gracias, que fueron bastantes personas

las que realizaron su llamada o su mensaje. Muchas gracias, claro que sí. Pero como todos los viernes de las 12 a la 1 de la tarde, tenemos para usted el bloque de los muchachos. Así es, las voces de Javier Solís, Pedro Infante, José Alfredo Jiménez y Javier Solís para todos ustedes. Saludando con todo gusto a Consuelo Sánchez, que me cuenta, me comenta y me dice: Omar, buenas tardes, Omar. Yo te encargo con José Alfredo Jiménez el tema Cuatro Caminos. Muchas gracias a Consuelo Sánchez por manifestarse. A la Jota Mexicana, claro que sí. Saludos también para la señora Ana, que me está comentando que nos está escuchando en El Paso, Texas. Gracias, gracias a la señora Ana, que dice que anda de vaga, ¿verdad? Así que bueno, que le vaya chido. Que se la pase suave, señora Ana, ahí en El Paso, Texas. Nos está escuchando en su carrito. Y me comenta que si le puedo poner el tema Tu Voz con Javier Solís, con todo gusto. Muchas gracias también a la señora Ana, que se manifiesta aquí el 970. ¿Qué le va a decir? Ah, me faltan más mensajes, claro que sí. Ajá. Déjeme checar, déjeme checar. Ahí le va. Nos dice Omar, muchas gracias. Saludos para Débora Montelongo y para la licenciada Moraima Lugo. El saludo correspondiente de parte de Andrés Ortiz, que se manifiesta a través del WhatsApp. Gracias, gracias Andrés, que estés bien. Y ya está el saludo para Débora Montelongo y para la señora Moraima Lugo, que nos acompaña en El Paso, Texas. Muchas gracias. Gracias, Andrés Ortiz. Vámonos con la música, es viernes, nos toca una hora con los muchachos. Me arranco con tu voz.

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1: Gracias, muchas gracias por estar con nosotros en este viernesito 4 de septiembre. Recuerde, estamos a 4 de septiembre. Y hablando un poquito de la pensión bienestar, le recuerdo que hoy también estamos con el apellido en la letra C de casas. ¿Va que va? Hoy le toca su pensión bienestar a las personas con apellido en la letra C. Pero bueno, mientras tanto, saludamos con todo gusto al señor Franco, que se reporta desde Loma Blanca, en el Valle de Juárez. Gracias, señor Franco, que me está solicitando tema con José Alfredo Jiménez. Gracias, muchas gracias al señor Franco. Claro que sí. Y luego, desde Loma Blanca, en el Valle de Juárez, me voy a ir hasta donde usted cree. ¿Hasta dónde cree usted? No, al paso no, no, no, al paso no. Vámonos hasta La Paz, Baja California. Ándele, hasta allá nos vamos a ir. Con saludos para nada más y nada menos que para Rafaela, para Jovita, para Armando y para Carmelo, la familia Villagrana Fraile. Saludos para la familia Villagrana Fraile, Rafaela, Jovita, Armando y Carmelo, que nos acompañan a través de la plataforma Alexa. ¡Ándele! Qué bárbaro, gracias. Un saludo hasta La Paz, Baja California, nos acompañan en Alexa. El saludo a petición de nuestro amigo, el señor Leonardo Villagrana, que me estaba comentando que acaba de regresar a Juárez, pero que la semana pasada anduvo allá, visitando a su familia en La Paz, Baja California, y le dijo, miren, escuchen este programa con el Omar, los viernes de 12 a 1, la hora de los muchachos. Así que gracias a Mr. Leo, que nos da promoción allá en La Paz, Baja California. Gracias a Leo Villagrana y el saludo para la familia Villagrana Fraile de La Paz, Baja California. Me están solicitando el tema Ven a Salvarme con Javier Solís. Vámonos.

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Bueno, pues allá escuchamos a Javier Solís con Échame a mí la culpa, esta melodía a petición de la señora Gloria que nos acompaña desde la calle Jirotepec y Tapioca, que me hizo mal, vengo llegando de la calle y apenas acabo de prender la radio. ¡Qué bárbaro, señora Gloria! ¡Qué bueno! Pero qué bueno que andaba en la calle. Qué bueno, dice que andaba ahí en la calle ahí arreglando unos asuntos, así que excelente, excelente. Gracias a la señora Gloria de la calle Jirotepec y la Tapioca. Saludos también, por supuesto, para nada más y nada menos que Mr. Ramírez de la calle Alameda en El Paso, Texas. Mr. Ramírez, ¿cómo está? Gracias a Ramírez y Tatiana que nos acompañan desde aquellos rumbos, claro que sí. Me están solicitando tema con Pedro Infante, el muñeco de cuerda. Órale pues, gracias a Mr. Ramírez en la calle Alameda de El Paso, Texas. A ver, déjeme ver si no se me olvida nadie. Listo, la señora Gloria. Ya están todos listos. Bueno, ¿qué cree? Déjeme platicarle cómo va a estar el sábado y el domingo. El sábado y el domingo tendremos temperaturas máximas en los 34. Quiere decir que son equivalentes a 93 grados Fahrenheit. Toda la próxima semana será una semana de 34. Y el clima va bajando poquito a poquito, ¿eh? Recuerde que ya el próximo 21 de septiembre iniciamos con el otoño. ¡Qué bárbaro! Ya menos llega el otoño, ya se va el verano. ¡Ay, qué suave y qué bueno! Pero bueno, mientras tanto, mi nombre es Omar Arriaga, agradezco mucho su compañía en este rico y sabroso viernes 4 de septiembre, me toca retirarme, regreso con usted hasta el próximo lunes, ¿qué es? 4, hasta el próximo 7, regresamos el 7 una vez más a los micrófonos y controles de la J Mexicana 970, mientras tanto, que coma usted rico y sabroso, muy buen provecho, si el sol, la luna y las estrellas nos lo permite, aquí nos reencontramos. Que tengan tremendo fin de semana. Y vamos cerrando el bloque de los muchachos. Hasta mañana. Bye bye.

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1: ¿Qué tal? Buenas tardes. Es la 1:00 p.m. en el centro de México, las 9:00 p.m. aquí en Madrid. Soy Alberto Peláez. Empezamos.
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0: No hay ninguna línea de investigación en contra de Andrés Manuel López de Beltrán y Adán Augusto López por el huachicol fiscal, aseveró la presidenta Sheinbaum. No hay investigaciones hasta donde nos han informado la Fiscalía, y la Fiscalía es la que nos tiene que informar, declaró en conferencia de prensa en Zacatecas. El secretario de Seguridad y Protección Ciudadana, Omar García Garfús, confirmó este viernes que Diego Sebastián N., presunto responsable del multihomicidio de la familia del músico Jonathan Meléndez, tenía antecedentes de investigación en el Estado de México. En conferencia de prensa desde Zacatecas, el funcionario federal no ahondó en el tipo de antecedentes que el sujeto tenía y afirmó que le correspondía a la Fiscalía Estatal informar al respecto. Esta mañana fueron trasladados Diego Sebastián N. y Gerardo N. al Centro de Reinserción Social de Barrientos de Tlalnepantla, tras haber sido detenidos el pasado 2 de septiembre por su presunta participación en el homicidio del músico Jonathan Meléndez Ochoa y su familia. El Gobierno de México solicitó a las autoridades de Estados Unidos la detención provisional con fines de extradición de Linda Cristina Pereira Gálvez, esposa del exsecretario de Seguridad Genaro García Luna. Dicha medida responde a una orden de aprehensión por su presunta implicación en delitos de delincuencia organizada, peculado y operaciones con recursos de procedencia ilícita. El general Ricardo Trevilla Trejo, secretario de la Defensa Nacional, aseguró este viernes que los drones derribados por Estados Unidos en la frontera norte son de uso comercial y empleados para el tráfico de migrantes. Son drones comerciales, únicamente capturan imágenes y es lo que transmiten, y que es lo que buscan, ver esas rutas que estén libres, en donde no esté la presencia de la autoridad, dice el general. El personal de la Secretaría de Marina, en coordinación con la Fiscalía General de la República y la Secretaría de Seguridad y Protección Ciudadana, localizó e inhabilitó 3 laboratorios clandestinos en diferentes acciones realizadas en inmediaciones de los poblados Corralejo y Corral Viejo, en Sinaloa. Las operaciones fueron resultado de trabajos de inteligencia naval y acciones coordinadas en campo orientadas a la búsqueda, localización, inhabilitación y destrucción de instalaciones empleadas para la elaboración de drogas sintéticas, así como la interrupción de sus cadenas de suministro. Ulises Lara, ex fiscal de la Fiscalía Especial de Investigación de Asuntos Relevantes de la Fiscalía General de la República, ha señalado de utilizar influencias contra su media hermana Hilda Lara. La mujer acusó al exfuncionario de valerse de sus influencias para despojarla de una casa en la alcaldía Gustavo Amadero de la Ciudad de México, propiedad del padre de ambos. El exsecretario de Obras de Tabasco, Daniel Casasús, en apenas 20 meses en el cargo entregó al menos 92 millones de pesos en contratos a sus amigos y su círculo cercano. Casasús pertenece al círculo más íntimo del hijo del expresidente López Obrador, Andy López Beltrán, quien busca ser diputado federal por Villahermosa. Omar García Garfús, secretario de Seguridad y Protección Ciudadana, informó este viernes que se usaron alrededor de 200 kilogramos de material explosivo en la detonación de un coche bomba en frente de la Comandancia de Seguridad Pública del municipio de Ojo Caliente, en Zacatecas, la tarde del 31 de agosto. García Garfús añadió que la principal línea de investigación en la detonación del vehículo es la disputa entre células delictivas del cártel Jalisco Nueva Generación y el cártel del Pacífico en la región. El número de muertos por las devastadoras guerrilladas en Nepal aumentó a 1.295 y el desaparecido se sitúa en 4.898, según el último balance de las autoridades publicado este viernes. El presidente estadounidense Donald Trump celebró las excelentes cifras de empleo de agosto y exigió a la Reserva Federal que baje los tipos de interés en su reunión en las próximas semanas, bajo amenazas de cortar el comercio con los países que mantienen un superávit con Washington. El presidente de Argentina, Javier Milei, anunció que sancionará a aquellas empresas que exploten recursos naturales en las Islas Malvinas bajo ocupación británica y cuya soberanía reclama el país sudamericano, y que construirá una base militar en uno de los puntos continentales más cercanos al archipiélago del Atlántico Sur. Y el Reino Unido dijo este viernes que su postura respecto a las Islas Malvinas es inquebrantable. Islas son británicas y seguirán siendo, lo dijo el ministro de Asuntos Exteriores británico Ed Miliband. Bueno, empezamos con la información y ya tenemos, como todos los días, a José Luis Plaza. Buenas tardes, José Luis.
1: Buenas tardes, Alberto. Buenas tardes al auditorio. Bueno, dándole seguimiento a estos 135 médicos que se intoxicaron, salmonelosis, en el Hospital General de México, pues para comentarte que afortunadamente ya la mayoría han sido dados de alta. Sin embargo, hay 40, incluso ayer el secretario de Salud, David Ketsenovich, acudió a verlos, a los que están hospitalizados, para ver en qué condiciones están. Y lo más lamentable, Alberto, si las personas que no conocen alrededor del Hospital General de México, pues hay muchos puestos de comida. De inicio, tu servidor pensaba que habían comido en algún puesto en especial. No, es de la comida que les sirven ahí mismo en el hospital. Entonces ya cerraron el comedor hasta que se revise que no haya ningún problema, va a volver a funcionar. Y por lo pronto ya nada más son 40 los que están hospitalizados, no graves, pero sí siguen con alguna molestia, en especial con esto de la salmonelosis, Alberto.
0: Bueno, pues seguiremos viendo este tema y claro sí. Nos vemos el lunes. Que pase un buen fin de semana, José Luis.
1: Gracias, igualmente, Alberto.
0: Y las boletas planchadas que aparecieron en la elección presidencial de 2024 y luego en la elección judicial de 2025 enfrentaron a consejeros del Instituto Nacional Electoral y representantes de partidos. En la sesión del Consejo General del INE se presentó un proyecto de lineamientos para la preparación y desarrollo de los cómputos distritales y de circunscripción plurinominal de las elecciones federales del proceso electoral 26-27. Ahí se estableció que después de la elección del 6 de junio del 2027, los consejos distritales tendrán 2 horas como máximo para la deliberación de las boletas que se apartaron del recuento al identificarse que no muestran marcas de doblez. Establece que la deliberación de boletas sin doblez se llevará a cabo el 10 de junio. El representante del partido Somos, Marco Antonio Baño, rechazó que sean los consejeros distritales quienes validen o no las boletas planchadas, un acto que consideró debe ser del Consejo General del INE. De inmediato, la presidenta del INE, Guadalupe Tadei, respondió a Baños Martínez: "No estamos frente a una memoria selectiva de su parte. Usted perfectamente sabe cómo se define la validez de la elección en un consejo distrital, lo otro me parece retórica". Luis Fernando, buenas tardes.
2: ¿Qué tal, Alberto? ¿Cómo te va? Muy buenas tardes. Tal y como lo informó hace unos minutos mi compañero José Luis Plaza, la Universidad Nacional Autónoma de México informó que estudiantes y residentes de la Facultad de Medicina enfermaron por el brote de gastroenteritis infecciosa aguda por salmonela en el Hospital General Dr. Eduardo Lisiaga, aquí en la Ciudad de México. La UNAM detalló que parte de los enfermos estudian cursos de posgrado de alta especialidad en dicho hospital. Desde el momento en que se tuvo esa información, autoridades de la División de Estudios de Posgrado acudieron al hospital para investigar lo ocurrido y dar seguimiento y brindar apoyo al estudiantado afectado, explicó en un comunicado la Facultad de Medicina. La institución precisó que permanecerá al pendiente de la evolución del estado de salud de los estudiantes en coordinación con las autoridades del hospital. El Hospital General de México, Dr. Eduardo Lisiaga, informó que el brote de gastroenteritis ha afectado a 135 médicos residentes y de alta especialidad, asociado temporalmente al consumo de alimentos proporcionados por el comedor institucional.
0: Y no hay ninguna línea de investigación en contra de Andrés Manuel López Beltrán y de Augusto López por huachicol fiscal, dijo la presidenta Claudia Sheinbaum. No hay investigaciones hasta donde nos ha informado la Fiscalía. Y la Fiscalía es la que nos tiene que informar, declaró en conferencia de prensa en la mañanera realizada desde Zacatecas. Cuestionada sobre el tema, Sheinbaum dijo que la Fiscalía General de la República cuenta con una investigación de un buque que fue detenido el año pasado en Tampico por el tráfico ilegal de combustible. Ahí la propia secretaria de Marina se dio cuenta de que traía un documento que decía que este buque transportaba naftas, que son materiales químicos que no son combustibles directamente, y con ese permiso importaban y evitaban pagar impuestos. Ahora, entonces, se llegó el buque y se le hizo raro a la aduana de Tampico. Entonces pidieron un laboratorio, analizaron qué contenía el buque, se dieron cuenta que no era ninguna nafta, que no era normal. Entonces, a partir de ahí, proviene una investigación y se vincula con investigaciones previas que tenía la Fiscalía General de la República, explicó.
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0: Bueno, ya estamos de vuelta y la Secretaría de Educación Pública informó que busca restringir el uso de teléfonos celulares en escuelas primarias y secundarias del país con el propósito de evitar el uso excesivo de pantallas y redes sociales entre niñas, niños y adolescentes. El titular de la Secretaría, Mario Delgado, explicó que la propuesta se encuentra en su etapa final de análisis y cuenta con un amplio respaldo del Magisterio. De los 565.000 docentes que participaron en una consulta nacional realizada durante el Consejo Técnico Intensivo, alrededor del 80% se manifestó a favor de establecer reglas para limitar estos dispositivos dentro de los planteles, señaló el funcionario. Delgado puntualizó que el uso prolongado de celulares puede generar distracciones, dificultades de concentración y problemas en la comprensión lectora, además de repercusiones en el descanso y bienestar emocional de los menores. Aunque todavía no existe una fecha para aplicar la regulación, adelantó que una vez definido el esquema, se informará a las comunidades escolares y padres de familia sobre las nuevas disposiciones. ¿Qué más tenemos, Luis Fernando?
2: El segundo tribunal colegiado con residencia en Zacatecas resolvió por unanimidad revocar la suspensión provisional que impedía la celebración de corridas de toros en la Plaza Monumental de la ciudad de Zacatecas, por lo que se mantiene el serial taurino programado dentro de la Feria Nacional de Zacatecas 2026. Con esta decisión, finalmente, las 8 corridas previstas comenzarán a partir de mañana, 5 de septiembre. La resolución fue adoptada por unanimidad al resolver el recurso que aqueja promovido por el gobierno del estado contra la medida cautelar concedida el pasado 26 de agosto por una jueza de distrito al amparo presentado por la Asociación Civil Proyecto Solovino. El magistrado Valentín Arredondo planteó declarar fundado el recurso al considerar que la asociación no acreditó denominado interés suspensional, requisito necesario para mantener la protección cautelar, y con esta decisión quedó sin efecto la suspensión provisional que había frenado temporalmente los festejos de tauromaquia.
0: Bueno, ¿y qué más ha pasado en el país? Vámonos al carrusel de los estados.
5: Tras un operativo en el que participaron Fiscalía General del Estado de Guerrero, Secretaría de la Defensa Nacional, Guardia Nacional y Policía Estatal, se ejecutaron diversas órdenes de cateo. Se cumplimentó una orden de aprehensión por extorsión agravada y se presentó ante el Ministerio Público a 71 personas, las cuales no acreditaron su calidad como policías preventivos, a pesar de estar realizando funciones como tales en corporaciones municipales. En Tlapa de Comonfort fueron 21, además del director de movilidad Simitrio N. En Chilapa fueron presentadas otras 43 personas que no acreditaron su calidad como policías. En Atlixtlán, 7 personas se encontraban realizando funciones de policía sin poder acreditarlo. Algunos de los detenidos son investigados por el delito de extorsión agravada y privación de la libertad.
6: Las unidades de transporte público que circulan por la ciudad deben prestar el servicio sin música, ya que esta conducta representa una falta que puede derivar en una sanción para el operador. Así lo informó el director de transporte en la zona norte. El funcionario explicó que la prohibición forma parte de las disposiciones que deben cumplir los conductores mientras se encuentran trabajando, por lo que pidió a los usuarios reportar cualquier unidad en la que se detecte esta situación. En lo que va del año se han registrado 147 quejas por diversos motivos. Además de la música, las autoridades reciben de manera manera constante quejas que están relacionadas con el comportamiento de los operadores durante el servicio. Entre las más frecuentes se encuentra el uso del teléfono celular mientras están conduciendo, una práctica que puede poner en riesgo a los pasajeros y a otros conductores. Las quejas principales en el uso del celular o en llevar un asistente, lo que normalmente se le conoce como el chalán en la unidad, o el manejo a velocidad excesiva, que también es muy peligroso. Además de que en esta semana también se les prohibió que tengan y usen las luces que son como estrobos, ya que de acuerdo con las disposiciones de la Ley de Vialidad y Tránsito para el Estado de Chihuahua, todo vehículo debe contar exclusivamente con dos faros frontales que proyecten luz blanca o amarilla suave. Las luces de color rojo o azul están reservadas de manera única y exclusiva para los vehículos de emergencia y seguridad pública, como patrullas, ambulancias o bomberos. Ya que esta semana se realizaron inspecciones y ubicaron a 19 camiones de transporte público y de personal, cuyos propietarios fueron multados y las unidades detenidas para retirarles los aditamentos antirreglamentarios. Utilizar o circular con faros distintos a los de fábrica o de colores no autorizados se sanciona con multas que van desde los 2.048 pesos. Además, el uso de estrobos de colores se clasifica como una falta contra la seguridad de la comunidad, así lo indicó el titular de transporte estatal. Para Informe 24, desde Ciudad Juárez, Nicolás Díaz Moreno.
7: El Congreso de Jalisco aprobó una nueva legislación para prevenir y combatir el reclutamiento de menores por grupos delictivos, con especial atención al entorno digital. La reforma contempla crear una comisión interinstitucional para coordinar acciones de prevención y seguimiento, además de un programa estatal para combatir este fenómeno. También se establece que las autoridades podrán investigar de oficio las desapariciones sin necesidad de esperar una denuncia formal de los familiares. La estrategia incluye protocolos para detectar riesgos de reclutamiento a través de redes sociales y videojuegos con falsas ofertas laborales, así como medidas de prevención y una alerta temprana ante posibles casos de violencia o captación de menores. Desde Guadalajara, en Informe 24, David Correa Aldrete.
0: Gracias, David. Gracias, compañeros. En Información Internacional, el presidente de Argentina, Javier Milei, anunció que sancionará a aquellas empresas que exploten recursos naturales en las Islas Malvinas bajo ocupación británica y cuya soberanía reclama el país sudamericano, y que construirá una base militar en uno de los puntos continentales más cercanos al archipiélago del Atlántico Sur. Procederemos a inhabilitar de operar en territorio argentino a las empresas involucradas directa o indirectamente en proyectos en las Islas Malvinas sin autorización argentina, dijo Milei en un mensaje transmitido por cadena nacional. El presidente anunció además la firma de un decreto para ampliar los recursos del Ministerio de Defensa con el fin prioritario de construir una base naval integrada en la provincia de Tierra del Fuego, dentro de cuyo territorio Argentina considera que están las Malvinas. Luis Fernando.
2: Alberto, en Reino Unido, dijo este viernes que su postura respecto a las Islas Malvinas es inquebrantable. Horas después de que el presidente argentino Javier Milei anunciara que buscará endurecer las sanciones a las firmas petroleras que operen en el mar cercano al territorio cuya soberanía está en disputa. Las islas son británicas y seguirán siéndolo, porque esa es la posición abrumadora de los isleños, dijo el ministro de Asuntos Exteriores británico Ed Miliband en X. Su derecho a la autodeterminación es primordial y se basa en el derecho internacional y lo defenderemos con firmeza, agregó. El ministro de Defensa británico, Wes Streeting, añadió que las palabras de Milei reflejaban la política interna de Argentina. Las declaraciones de Milei, realizadas en un discurso televisado por cadena nacional, se produjeron pocos días después de que el presidente de Estados Unidos, Donald Trump, afirmara que estaba revisando la posición neutral de su país respecto del remoto archipiélago del Atlántico Sur.
3: En la opinión de Jesús Martín Mendoza.
8: El crimen organizado le responde tanto a Estados Unidos como a México en sus intenciones por detener el trasiego de drogas desde México hacia la Unión Americana. ¿Cómo lo hicieron? Sobrevolaron la frontera entre México y los Estados Unidos más de 100 drones, los cuales fueron derribados en las últimas horas por las fuerzas del orden estadounidense. El hecho fue confirmado por el ejército mexicano. En la conferencia matutina del día de hoy, el general Trevilla insistió en que esos drones eran del crimen organizado, pero que eran de tipo comercial, solamente dedicados a revisar las rutas desde México a los Estados Unidos para el ingreso de las drogas. Varios puntos a considerar aquí. La declaración del general Trevilla confirma que se sigue enviando drogas de todo tipo a los Estados Unidos. El crimen organizado sigue buscando rutas, al menos 100, porque cada dron estaba revisando una ruta para el envío de estos, entre comillas, productos a los Estados Unidos. Pero también hay que decirlo, se confirma que el crimen organizado, quien esté involucrado y quien haya sobrevolado con drones toda esa zona, son personas con un alto poder adquisitivo. Los drones, por muy comerciales que sean, no son artefactos baratos. O los compraron, o son los mismos que se robaron en el aeropuerto internacional Felipe Ángeles hace algunas semanas. Hay muchas preguntas y explicaciones que esperamos.
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0: Gracias, Luis Fernando. ¿Con qué terminamos?
2: Alberto, la policía surcoreana presiona para que se presente una acusación formal contra el magnate musical Bang Si-hyuk, presidente de la agencia HYBE, detrás del grupo de K-pop BTS, por un presunto fraude a inversionistas. La agencia metropolitana de policía de Seúl remitió a Bang Si-hyuk a la Fiscalía del Distrito Sur de Seúl y solicitó que se le imputara el cargo de violar la ley de mercados de capitales, según la agencia policial y la fiscalía. La policía ha investigado al dueño fundador presidente de HYBE por acusaciones de que engañó a inversionistas en 2019 al indicar que la agencia de BTS no tenía planes inmediatos de salir a la bolsa, lo que lo llevó a vender sus acciones a un fondo de capital privado poco antes de que la empresa avanzara con una oferta pública inicial. La policía había señalado previamente que el fondo pudo haberle pagado a Bang Si-hyuk alrededor de 200 mil millones de wones, 147 millones de dólares, en un acuerdo paralelo que le prometía el 30% de las ganancias por la venta de acciones después de la oferta pública inicial.
0: Nos tenemos que marchar, es la 1 y 24 minutos de la tarde, 9 y 24 minutos de la noche aquí en Madrid, pero el lunes como siempre más. Mientras tanto, gracias, que descansen, que pasen un buen fin de semana. Buenas tardes, buenas noches.
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18: Se registró una explosión en un restaurante de la colonia Roma. Hasta el momento se desconocen las causas del siniestro. Al lugar acudieron elementos de bomberos del heroico cuerpo de bomberos, quienes empezaron a combatir el fuego. Sin embargo, las condiciones de la conflagración provocaron lesiones a 6 integrantes de los bomberos. En cuanto tengamos más información, les daremos una ampliación. La Secretaría de Seguridad Ciudadana y las autoridades mexicanas continúan en la búsqueda y detención de capos del crimen organizado. En las últimas horas se informó sobre la detención de La Gladys, una mujer extranjera que operaba en México una red de envío de todo tipo de drogas a los Estados Unidos y otros países de Europa. El secretario de Guerra de los Estados Unidos, Pete Hegseth, se reunió en Panamá con 19 representantes de países latinoamericanos, quienes se encuentran reunidos e integrados en la coalición contra el crimen organizado y el narcotráfico. El secretario de Guerra aseguró que hay un nuevo lema para esta organización que incluye en los últimos días a Colombia del presidente Abelardo de la Espriella. Aseguró que el nuevo lema es: hacemos cosas malas a la gente mala.
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1: Se busca. Su nombre, Jesús de Nazaret. Edad, 33 años. Origen judío, profesión carpintero. Se le acusa de predicar la verdad, de llamarse hijo de Dios y de enseñar a amar al prójimo como a sí mismo. Recompensa, salvación y vida eterna. Si lo encuentras,

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13: Amigos de Voces del Deporte Mexicano, qué gusto saludarlos en Informe 24. Hoy vamos a hablar un poquito más ya de lo que viene alrededor del deporte, en especial de los Juegos Centroamericanos y del Caribe. El próximo jueves estarán arrancando ya estos Juegos, donde empieza un ciclo para los Juegos Olímpicos de Los Ángeles 2028. Ahí tenemos ya pues varios exponentes, ¿no? Obviamente el tiro con arco, los clavados, son de la, el taekwondo, son de las disciplinas que nos dan muchísimas medallas siempre en este tipo de competencias, y hacer el número uno de la región al ser los Juegos Centroamericanos, que estos son en República Dominicana, en Santo Domingo, para ser exactos, que en el 2003 ya organizaron los Juegos Panamericanos. En aquel entonces venían de San Salvador los Centroamericanos y Panamericanos. Pero bueno, mientras tanto, aquí hablando de estos Juegos, me da a mí muchísimo gusto, obviamente, el ver, por ejemplo, a Kenia Lechuga, que también en el remo es una de las amplias candidatas. Obviamente Osmar Olvera en los Juegos Centroamericanos, donde él decía, bueno, voy a competir, pero no hay chinos, entonces tenemos que sí o sí traernos las medallas, que por cierto el día de ayer fue el abanderamiento y fue muy emotivo para poder observar a estos atletas. Bueno, ahora quiero tocar el tema rápidamente de lo que fue ya la etapa 16 del Tour de Francia. Nuevamente ahí en el quinto lugar entró el mexicano Isaac del Toro. Creo que no hay problema de quién se va a llevar este Tour de Francia en esta edición 2026, porque pues su compañero de equipo Tadej Pogačar es el que va en número uno. Pero llegó en la contrarreloj, en el octavo lugar, entra ahí también a la posición número tres, no le quitan el liderazgo del el más joven, tiene el maillot blanco, que ese es el con el que se distingue, el amarillo es para pues el que tiene el líder de la general, y bueno, ahí está el equipo del Team Emiratos haciendo un gran trabajo. Así es de que estamos a tan solo 5 etapas de que termine el Tour de Francia, e Isaac del Toro, el mexicano, sigue haciendo historia. ¿Será el mejor ciclista mexicano de todos los tiempos?
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14: El presidente de los Estados Unidos, Donald Trump, continúa con su política antiinmigrante. Mientras tanto, el Departamento de Estado de los Estados Unidos anunció la cancelación de 600 visas de inmigrantes que buscaban hacer turismo de maternidad, es decir, entrar como turistas y que la mujer dé a luz dentro de los Estados Unidos para obtener de manera automática la nacionalidad y los beneficios económicos que entregan los Estados Unidos. El secretario de Estado, Marco Rubio, y el presidente Donald Trump han insistido en que esta práctica debe terminar cuanto antes. La cadena de comida rápida Shake Shack se encuentra en el centro de la polémica. En las últimas horas se informó que ha optado por una opción en donde los comensales no dejen propina, pero incrementan de manera desmedida los precios de los productos. La Procuraduría Federal del Consumidor ya revisa las prácticas comerciales de esta cadena de hamburguesas internacional. El gobierno de Colombia rechazó la ayuda de México para continuar con las labores de rescate de posibles personas sobrevivientes debajo de los escombros de los edificios que cayeron luego del terremoto de 7.4 de magnitud en esta semana. El gobierno de Abelardo de la Espriella aseguró que lo que se busca es la llegada de elementos internacionalmente certificados para poder rescatar a la mayor cantidad de personas con vida de entre los escombros. Los topos no van a Colombia.
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13: Amigos de Voces del Deporte Mexicano, qué gusto saludarlos en Informe 24. Hoy vamos a hablar un poquito más ya de lo que viene alrededor del deporte, en especial de los Juegos Centroamericanos y del Caribe. El próximo jueves estarán arrancando ya estos Juegos, donde empieza un ciclo para los Juegos Olímpicos de Los Ángeles 2028. Ahí tenemos ya pues varios exponentes, ¿no? Obviamente el tiro con arco, los clavados, el taekwondo son de las disciplinas que nos dan muchísimas medallas siempre en este tipo de competencias, y hacer el número uno de la región al ser los Juegos Centroamericanos, que estos son en República Dominicana, en Santo Domingo para ser exactos, que en el 2003 ya organizaron los Juegos panamericanos en aquel entonces, venían de San Salvador, los centroamericanos y panamericanos. Pero bueno, mientras tanto, aquí hablando de estos juegos, me da a mí muchísimo gusto, obviamente, el ver, por ejemplo, a Kenia Lechuga, que también en el remo es una de las amplias candidatas, obviamente Osmar Olvera en los Juegos Centroamericanos, donde él decía, bueno, voy a competir, pero no hay chinos, entonces tenemos que sí o sí traernos las medallas, que por cierto, el día de ayer fue el abanderamiento y fue muy emotivo para poder observar a estos atletas. Bueno, ahora quiero tocar el tema rápidamente de lo que fue ya la etapa 16 del Tour de Francia. Nuevamente ahí en el quinto lugar entró el mexicano Isaac del Toro. Creo que no hay problema de quién se va a llevar este Tour de Francia en esta edición 2026, porque pues su compañero de equipo Tadej Pogačar es el que va en número uno, pero llegó en la contrarreloj en el octavo lugar, entra ahí también a la posición número tres, no le quitan el liderazgo del el más joven, tiene el maillot blanco, que ese es el con el que se distingue, el amarillo es para pues el que tiene el líder de la general, y bueno, ahí está el equipo del Team Emiratos haciendo un gran trabajo. Así es de que estamos a tan solo 5 etapas de que termine el Tour de Francia, e Isaac del Toro, el mexicano, sigue haciendo historia. ¿Será el mejor ciclista mexicano de todos los tiempos?
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1: Avión. El ambiente en las calles, banderas, silbatos y reguiletes que adornan muchísimas ciudades en el país. Y de la mesa y los platillos, bueno, después hablamos. Pero ya, ya nos estamos saboreando. Yo soy Genia Noveles, agradezco que nos acompañen en todo el país aquí por Audiorama. Bienvenido el viernes de Rompe Dieta. Gracias, gracias por escucharnos en Audiorama Comunicaciones y también por seguirnos en nuestras redes. Estos son los temas que tenemos preparados para hoy. Gabriela Vargas, se adelantan los tiempos electorales y ponen candados. Los espectáculos. Tercera llamada. Noti Loco, la buena ondita, más todo lo que se sume en esta hora de Buena Radio. Vamos a las noticias del día, lo que ustedes leerán mañana en las primeras planas. Tatiana Flores, adelante.
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3: Gracias, Jania. Muy buena tarde. Esta es la información. El Comando Norte de Estados Unidos ha derribado a más de 300 drones de cárteles mexicanos en la frontera con México en lo que va del año. 11 ocurrieron en septiembre y 100 en agosto. Por su parte, la Secretaría de la Defensa Nacional indicó que la mayoría de estos drones derribados son comerciales, es decir, los utiliza la gente que se dedica al tráfico ilegal de migrantes para vigilar a las autoridades. Diego Sebastián N. y Gerardo N., detenidos por su presunta participación en el multihomicidio de Jonathan Samuel, integrante de la banda Camilo VII, y su familia, ocurrido en Zona Esmeralda de Atizapán de Zaragoza, fueron trasladados este viernes al penal de Barrientos en Tlalnepantla, luego de que la Fiscalía del Estado de México cumplimentó en su contra órdenes de aprehensión por homicidio calificado en agravio de dos o más personas y maltrato animal. En Veracruz se encontraron sin vida al diputado federal morenista Senyacén Escobar García. Estaba sobre la carretera federal Jalapa-Veracruz a la altura de la comunidad La Gloria, en municipio de Puente Nacional. Presentaba al menos un disparo en la cabeza, lo que le provocó la muerte de inmediato. Detuvieron a tres personas presuntamente relacionadas con el ataque con un coche bomba contra la comandancia de la Policía Municipal de Ojo Caliente en Zacatecas, ocurrido el pasado 30 de agosto y que dejó al menos 11 personas lesionadas. El secretario de Seguridad y Protección Ciudadana, Omar García Harfuch, informó que se trata de Juan Pedro N., Hipólito N. y Miguel N., quienes presuntamente tuvieron distintas participaciones en el caso. En Sinaloa, autoridades desmantelaron tres narcolaboratorios donde elaboraban drogas sintéticas. Entre ellas está el segundo complejo de mayor magnitud asegurado en lo que va del sexenio de la presidenta Claudia Sheinbaum, donde se decomisaron más de 16 toneladas de metanfetamina. Jania, hasta aquí con la información.
1: Gracias, Tatiana. Tatiana Flores con la información puntual. Y de la conferencia matutina, cierre de la semana en Zacatecas, dice el gobernador que van muy bien. Pronto Zacatecas será referente de paz. Ay, ajá. Escuchemos.
4: Entonces, eso fue una fase de contención y luego fuimos a la disminución y luego ahora estamos en la consolidación de la paz. Fue una reorganización de despliegues tácticos, una reactivación de la infraestructura policial, la creación de dos nuevas policías, la Fuerza de Reacción Inmediata y Zacatecas y el GORUS, el Grupo Operativo Rural Zacatecas. Uno para atender y contener delito en las zonas urbanas, otro para contener y atender delito en las zonas montañosas, rurales, con formación y preparación en cada uno de estos cuerpos policiales. Luego, en la tercera etapa, fuimos ahora sí ya a la disminución del delito a través de trabajo de equipo. Quiero destacar que, como lo dije en la bienvenida, nuestros resultados obedecen al compromiso del Ejército Mexicano, la Guardia Nacional. Ustedes pueden apreciar cómo fuimos a partir del 21 y cómo fue mejorando la pacificación del país. Debo destacar la presencia de la Guardia Nacional. No hay que olvidar que la Guardia Nacional es una corporación de nueva creación en el 2019 y a partir de ello también viene a fortalecer la estrategia de seguridad y paz en toda la República. Luego, pues,

0: Estamos ahora en la cuarta, que es la consolidación, operaciones interinstitucionales, vigilancia permanente en carreteras seguras. Tenemos toda una agenda que la conocen los zacatecanos, diseñamos tres agendas: la agenda de la paz, la agenda del bienestar y ahorita estamos desarrollando la agenda del PRORAS. Estas agendas son agendas que no es otra cosa sino toda política pública debe ser encaminada a la pacificación de nuestro estado, toda. A usted, presidenta, nuevamente muchas gracias y no nos deje solos porque Zacatecas puede ser un buen ejemplo, así como lo llevaron a ser un mal ejemplo. Hoy Zacatecas está volviendo al sendero de la paz y el desarrollo. Pero eso se debe gracias a su compromiso, al amor que le tiene a nuestro pueblo y a nuestra patria. No deje de luchar por la paz y nuevamente muchas gracias y bienvenida a Zacatecas.
1: Bueno, la Secretaría de la Defensa tuvo una muy buena iniciativa para todo el país, que es la coordinación regional de los gobernadores y sus equipos de seguridad. Aquí hay una coordinación regional con los estados en donde tiene frontera, por decirlo así, o que son limítrofes con Zacatecas. Entonces, esa es una tarea muy importante que se ha desarrollado y se ha desarrollado en otros lugares. Ahora, desde la primera vez que vinimos a Zacatecas y vimos el modelo, le pedimos a David que el secretario de Seguridad de Zacatecas pudiera dar pláticas a algunos otros secretarios de seguridad de otros gobiernos, si así lo deciden otros gobiernos. Y han venido aquí a conocer cuál es el modelo y se lo han llevado a muchas entidades de la República. Entonces, sí hay coordinación y colaboración.
2: Bueno, pues cada quien con su cada cual, ¿no? Y su apreciación de la vida y la realidad. Vamos a nuestra reflexión del día. Concluimos esta semana de análisis dirigiendo la mirada hacia donde verdaderamente se define el rumbo del país, en las entrañas y en las formas del ejercicio del poder. Por un lado, la efervescencia de los partidos nos recuerda una verdad que ningún discurso oficial puede ocultar. ¿Hay divisiones reales en la política? Claro que las hay, pero por supuesto que las hay. La contienda por el mando no es una sociedad de caridad. Responde a la naturaleza inalterable del animal político. Detrás de las fotos de unidad forzada chocan las corrientes, los egos y la prisa por asegurar un espacio en la boleta. En esa pugna interna donde todos se sienten el ingrediente principal, la sabiduría popular se impone. Lo que se ve simplemente no se juzga. Pero la política no se queda en la disputa de las tribus. De ahí se salta directamente a la conducción del Estado. Hoy presenciamos un estilo de gobernar que se ejerce en solitario. Lejos de las épocas de los todopoderosos, superasesores del pasado, ya lo hemos dicho, parece que están aislados. Una presidencia de mando directo, donde los costos de las fallas se asumen en la silla ejecutiva. Pero los aciertos se encuadran como victorias orgánicas del proyecto político. Ahí es donde entra la ingeniería del discurso público, el arte quirúrgico de amplificar los logros para garantizar la permanencia en el poder, mientras se atenúan las grietas de la administración diaria. En el fondo, el poder en México opera en dos dimensiones, hacia adentro en el pragmatismo y la ficción de sus corrientes, hacia afuera con una estrategia narrativa diseñada al milímetro para moldear la percepción pública. Entender la política actual exige trascender la estridencia cotidiana y aprender a leer la estrategia. Hasta aquí nuestro resumen editorial de la semana. Vamos a los temas del día para entender la noticia. 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Pausa y volvemos.
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1: En México, ya lo hemos platicado, esta idea, iniciativa, ocurrencia, pastelera idea de quitar la doble nacionalidad. Pero bueno, en nuestro país, tener dos nacionalidades sí es un derecho y podría convertirse en un impedimento para gobernar. La iniciativa presidencial propone que quienes aspiren a la presidencia de la República o a una gubernatura renuncien a cualquier otra nacionalidad. El argumento, pues proteger la soberanía nacional, está tan llevada y traída y sobrada palabra de soberanía nacional. La polémica surge por esta propuesta que apareció en plena confrontación con el exgobernador Francisco García, Francisco García Cabeza de Vaca. ¿Estamos frente a esta medida necesaria o ante una bandera política que divide a los mexicanos entre más y menos confiables? Esto es un picaporte, un candado para quien tiene doble nacionalidad, y entonces dejamos afuera a los migrantes que con tanto trabajo mandan dinero a México, o solo nos interesa para que manden dinero, lo demás no, serían ciudadanos o mexicanos de segunda o tercera o cuarta, que gusta mucho el término. Vamos a platicar precisamente sobre esta iniciativa, la doble nacionalidad, que impediría ser candidatos. Y con esto vamos a entrarle con nuestra analista Gabriela Vargas. Ella es periodista y politóloga. Gabriela, te saludo con gusto. Buena tarde.
2: Buenas tardes, Jania. ¿Cómo estás?
1: Muy bien. Cuéntanos, ¿cómo debemos leer esta iniciativa? ¿Como una defensa de la soberanía o como una decisión política? ¿Cómo lo interpretamos?
2: Pues mira, la verdad es que depende de cada coyuntura en cada país. Este es un tema que, si bien no solo se ha discutido en nuestro país, ha generado discusiones en otros países. Lo cierto es que por la coyuntura que estamos atravesando, a unos días de arrancar formalmente el proceso electoral federal y esta antesala casi de la presidencial, conociendo que en nuestro país nos adelantamos tiempos electorales de manera abrupta, pues no podemos descartar que tenga un tinte político, Jania. Evidentemente preocupa porque tú ya referías en tu acertada introducción el tema, por ejemplo, de los migrantes, ¿no? Es cierto, hay un informe de la Red Nacional de Jornaleros de Estados Unidos que cita a Raimundo Sánchez en el Heraldo de México, justo hablando de este tema, que hay millones de mexicanos naturalizados estadounidenses, ¿no? Y el tema de la participación política de aquellos que viven en el exterior y que han sido naturalizados con otras nacionalidades, por supuesto que ha sido también tema de debate cuando se hablan de las reformas electorales, Jania, porque estamos hablando del derecho a votar y ser votado, ¿no? Entonces, más allá de los vaivenes políticos y de la animadversión que se pueda tener contra figuras políticas que están buscando contender estos cargos, las reformas o iniciativas de este carácter deben buscar y la aplicación o sus posibles impactos de la misma a todos aquellos que tienen el derecho de votar y ser votados.
1: Claro. Cuando nos referimos a los migrantes, bueno, nada más sería, no porque ya vaya a desaparecer la doble nacionalidad, más bien aquí el impedimento es para quien quiera tener un cargo como una gubernatura o la presidencia, ¿no? No sé si también se extienda a alcaldías, presidencias municipales o cargos públicos, funcionarios públicos, ya ves que luego se les puede dar ahí la bendita ocurrencia, y luego está en las letras chiquitas que nadie lee, nosotras sí. Entonces, solo sería, por lo pronto, para estos dos cargos, ¿no? ¿Crees que pase?
2: Para los tres, incluyendo la jefatura de gobierno, así viene la iniciativa, y en el sentido que se está circunscrita a estas tres figuras, ¿no? Sí. Y valdría la pena, en el sentido del análisis que estamos haciendo, Jania, señalar que en esta propuesta de modificación se está buscando no solo que no puedan adquirir o invocar una nacionalidad extranjera quienes quieran ser candidatos o candidatas a estos cargos, viene la iniciativa que no usen pasaporte de otro país ni se acojan a su protección diplomática. Y esto es muy interesante porque cuando hablas que ni se acojan a su protección diplomática, es parece tener ya la visualización de que aquellos que eventualmente puedan ser candidatos y eventualmente puedan llegar a la presidencia tampoco puedan acogerse a una nacionalidad extranjera. Yo te diría, le hubiera agregado si son perseguidos políticamente, ¿no? Claro. Entonces, porque solo me da sentido esa construcción de ni acogerse a su protección diplomática si yo estoy pensando en hacer una persecución política, ¿no? Entonces, de otra manera no encontraría el sentido de la precisión. Y si me preguntas, Jania, me parece que es más importante que hablar de si tendrían derecho o no aquellos de doble nacionalidad. Me parece más importante, y para eso hay una institución responsable de ello, como el Tribunal Electoral del Poder Judicial de la Federación, que ha conocido de casos en donde se cuestiona la elegibilidad de las candidaturas. Retomando un poco la segunda pregunta que me hacías, si esto eventualmente se podría extender a todos. Ha habido casos, sobre todo de diputaciones, donde el criterio, y que me parece más valioso que entremos al análisis de ello, es cuando estamos percibiendo si un candidato o candidata han cumplido con una determinante que se llama modo honesto de vivir, que es un requisito de elegibilidad para los candidatos y las candidatas. Y yo te diría lo más importante. ¿Por qué? Porque cuando estamos hablando de esa lealtad a la que alude la presidenta, que debieran de tener al país todos aquellos candidatos y candidatas a estos cargos, pues la lealtad en relación a qué y cómo la interpretas.
1: Claro, es más
2: sin embargo, el tema. Exactamente, o sea, la lealtad en función de qué. ¿Qué voy a considerar, suponiendo que se impugnara una candidatura de esta naturaleza? ¿Qué voy a impugnar como ser leal o no a México?
1: Claro.
2: ¿A criterio de quién? Y sin embargo, en el tribunal sí hay criterios específicos de cómo calificar si una candidata o un candidato han cumplido con el modo honesto de vivir. ¿Sí? Un ejemplo muy claro, Jania. Tenemos esos listados de la 3D3, donde se dice y se señala en casos concretos cuando alguien incumple con el honesto de vivir, por ejemplo, si ha tenido precedentes de violencia política o si ahí están en incumplimiento de pensiones alimenticias. O sea, hay acciones directas y hechos que dan cuenta de lo que es el modo honesto de vivir de alguien que se quiere postular a un cargo de elección popular. Que si en el ámbito privado y familiar no has logrado acreditar que tienes un modo honesto de vivir, pues por supuesto que te generaría dudas que en el ámbito público lo vaya a hacer, ¿cierto o no es cierto?
1: Sí, por supuesto, me parece que eso es todavía más importante y eso sí es legal, que pues que las personas que se elijan o se candidaten para un cargo público pues sean impolutas, ¿no? Que estén libres de pecado, que no tengan ninguna acusación, ninguna investigación, tampoco ningún delito que se haya cometido en el pasado, porque precisamente ahí sí estaríamos hablando de su calidad, ¿no? De su calidad moral y de su honestidad. Pero esta parte de la nacionalidad, a mí sí, no sé, me parece que es sumamente exagerado.
2: A mí me suena como patriótico, ¿no? Como patriótico ahora que estamos en el mes patrio, ¿no? Sí. Porque además la discusión justo está prevista que se lleve en este mes en que las banderas ondean todo nuestro país y que se exacerba en nuestro nacionalismo y pensar que sea votada, porque además han dado, llama la atención, entre el 15 y 16 de septiembre. Sí, o sea, en este mundo de globalización, en este mundo donde la apertura y la tolerancia debiera ser cada vez mayor, en este mundo donde deberíamos de estar salvaguardando y que los derechos vayan progresivamente avanzando, pues estamos hablando de lo que yo a mi juicio veo, si bien un análisis pertinente, porque se vale analizarlo, me parece que el foco debiera estar en lo que ya te referí, Jania. ¿Qué candidatos y candidatas queremos? Queremos, como lo dice la ley, que cumplan con un requisito de elegibilidad, que tengan un modo honesto de vivir y que no lo acrediten. Y que si no lo acreditan, que se impugne. Y que se impugne ante las instancias que ya existen para ello. Y que de no acreditar ese modo honesto de vivir, que salgan de la contienda electoral, como muchos casos han salido y han tomado el cargo los suplentes cuando no han acreditado dicho modo honesto de vivir. Creo que estamos en una coyuntura en que ciudadanos y ciudadanas estamos en el supuesto de esa exigencia. Y creo que si bien este debate, todos los debates son sanos, me parece que no es el oportuno en este momento, Jania, que creo que ante el balance que incluso recién dio a conocer la presidenta, todos tenemos y todas muchos cuestionamientos respecto a las exigencias que queremos de la clase política, que nos den cuenta que están cumpliendo honestamente con el cargo público que les hemos encomendado. No sé, ¿cómo ves tú?
1: Y por supuesto, estoy totalmente de acuerdo, y a mí me parece que esta iniciativa, esta idea, podría utilizarse como un filtro electoral para excluir aspirantes. Ya tenemos nuestras reglas, ya tenemos nuestras leyes, ya tenemos nuestra constitución. No entiendo que para qué modificar, para qué precisamente modificar unos requisitos, y que además, como están las mayorías en las cámaras, y las preferencias y las amistades y los cuates en las cámaras, en el INE y en el tribunal, pues a lo mejor esto sí va, sí avanza y sí lo aprueban, ¿no? La renuncia a otra nacionalidad, quería preguntarte, ¿siempre puede comprobarse?
2: Sí, hay mecanismos legales para la renuncia, ¿no? Pero bueno, pues ahí tienen que hacerse un trabajo diplomático muy fino, ¿no? Porque no tendrían por qué los otros países brindar esa información, pero con un trabajo diplomático de colaboración, por supuesto que se puede hacer. Insisto, me gustaría que si bien es válido el debate, lo traigamos a lo local y digamos, ¿cómo tenemos mejores representantes en todos los niveles? Y me llamó la atención tu pregunta, y qué bueno que la hiciste, desde la presidencia hasta las presidencias municipales y las diputaciones. ¿Cómo garantizamos? La respuesta es, los mecanismos legales ya existen, Jania, y los mecanismos legales se han utilizado en cada elección federal y se han ido afinando, y los criterios que ha emitido el Tribunal Electoral cada vez son más finos para que se garantice y sean exigibles incluso a los propios partidos que seleccionen a los candidatos idóneos para que estos sean legítimos al postularse ante el electorado. Si esos mecanismos ya existen, incluso hasta una eventual doble nacionalidad, como ya ha conocido el tribunal, por cierto, que se vaya a la instancia y que valore caso por caso el tribunal si esa persona tiene o no precedentes como para juzgarle que ha sido antipatriótico o no ha sido leal ante México y no merecería ser candidato. O sea, me parece que la instancia ya está. Entonces, como que a mi juicio sería innecesario traer una iniciativa si el marco legal nos da para cuestionar si una candidatura o no pudiera llegar, no solo por un tema de doble nacionalidad, sino por lo que ya te refería, si son idóneos y si cuentan con un modo honesto de vivir, que yo creo que es la aspiración que tenemos todos.
1: Sí, claro, ahí está la base, ese es el eje central, el esqueleto, la columna vertebral de todo, me parece que de todos los puestos, en este caso los puestos a elección popular o elección por votación, y también deberían de ser para nuestra conducción de la vida. En fin, la nacionalidad ya tenemos claro que es un vínculo jurídico y la lealtad pública se demuestra con hechos. Gabriela Vargas, muchísimas gracias por el análisis. Nos escuchamos la otra semana, ¿te parece?
2: Por supuesto que sí, Jania. Un abrazo en este mes de la patria.
1: Un abrazo igualmente. Hacemos una pausa, quédense con nosotros. Estamos en Informe 24, volvemos.
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1: En México los descuentos al salario son una práctica pues muy común dentro de las relaciones laborales, pero son válidas, son legales, muchas veces generan muchas dudas entre los trabajadores, los empleados sobre si se pueden aplicar los descuentos o no. Para hablar sobre este tema vamos a conversar con nuestro querido abogado de cabecera aquí en nuestra sección Hablemos Derecho con Mario Rebolledo. Nos vas a explicar, ¿no?, cuáles son los descuentos permitidos y qué derechos tienen los trabajadores. Querido Mario, te saludo con gusto. ¿Cómo estás?
10: Muy bien, mi querida Jania. Aquí andamos ya listos para tocar estos temas tan interesantes. Y este no es la excepción, porque fíjate que se dan mucho en las relaciones de trabajo, se dan mucho este tema de los descuentos, te descuento de tu salario. Mucha gente cree que la empresa puede descontarle lo que quiera del sueldo, ya sea por retardos, errores, porque hay mercancía perdida, porque se rompieron las herramientas, o hasta porque no llegaste a la meta a veces de ventas o a los objetivos esperados, te descuentan. Pero bueno, aquí la realidad es que la Ley Federal del Trabajo protege muchísimo el salario y hay descuentos que pueden ser total y absolutamente ilegales. Hay que entender que el salario es un derecho protegido constitucionalmente. El patrón no puede hacer descuentos arbitrarios y hay un artículo en la Ley Federal del Trabajo, que es el artículo 110, que establece perfectamente cuáles son los únicos casos permitidos para hacer el descuento y hasta cuánto te puedo descontar. Aunque el trabajador cause un daño, eso no significa que automáticamente se le pueda descontar el salario. Muchas empresas hacen descuentos ilegales por faltantes de cajas, por mercancías perdidas. Es más, a veces te descuentan los uniformes, las herramientas que necesitas para desempeñar el trabajo, o por alguna multa, por los famosos retardos. Entonces, ahí no puede aplicarse ningún tipo de descuento. Lo que habla la ley y el artículo 110 de la Ley Federal del Trabajo es precisamente cuando se trata de pago de pensiones alimenticias ordenadas por un juez, cuando hablamos de créditos del Infonavit o cuotas sindicales que fueron previamente autorizadas, cuando te pagaron de más el salario y fue un error, bueno, te pueden descontar ahí. Muchas veces como trabajador, la empresa o el lugar donde trabajas vende productos, ofrece servicios que a ti te interesan como trabajador. Bueno, te puedo descontar por ese tipo de situaciones, algún préstamo previamente autorizado, el tema del Infonacot, en fin, son los únicos casos en donde la ley te permite que efectivamente puedas realizar algún descuento. No te puedo descontar si llegaste tarde. Muchas dicen, llegaste tarde y ahora te aplico el reglamento y ahora te digo que ya te voy a descontar tu salario del día de hoy. No. El patrón sí puede descontar el tiempo no laborado, pero no puede imponer estas multas, que no es otra cosa más que multas disfrazadas, que lo que generan y lo que están haciendo es vulnerando tus derechos como trabajador. No te pueden quitar un día completo porque llegaste tarde solamente unos minutos, y menos el patrón puede inventar penalizaciones económicas internas. Eso no se permite.
1: Eso de inventar, me gusta. O sea, no me gusta que lo invente, pero me gusta que lo abordes, porque sí es cierto, se pueden inventar y sacar de la manga cualquier cosa para decir, no, pues te descuento. O no te pago esto, no te pago lo otro por irresponsable. Pero eso no está contemplado, no son descuentos injustificados, ¿cierto?
10: Es correcto, es un descuento totalmente injustificado, y aquí lo importante, fíjate, es hablar. Muchas veces te buscan cuatro, o a veces sucede, y tú como patrón, ¿qué haces? Oye, tengo un faltante, hay una diferencia en la caja, esta persona es la responsable, ¿cómo descontarle? Porque a veces queremos hacerlo exigible, no es de manera automática, debes demostrar previamente como patrón que hay una responsabilidad, que se está afectando esa responsabilidad, que hay, pues de alguna manera, que comprobar que esa persona fue la que tomó ese dinero para que ese descuento pueda proceder. Y además, Lo más importante, no puedes excederte de los límites que establece la ley. Fíjate, aquí la ley habla de, primero, el monto de la deuda no puede ser mayor a un mes de salario.
1: Sí.
10: Y dos, el límite para poderte descontar es el excedente del 30% del salario mínimo, ¿sabes? Uh-huh. Entonces, no puedo descontarte más allá de eso. Sí. Es importante que la gente lo sepa porque muchas veces queremos hacer el descuento y le descontamos y el trabajador termina ganando nada en ese periodo, ya sea semanal, quincenal, sí, mensual, pero tú tienes un límite como patrón, no puedes excederlo. Y esto es importante porque si lo excedes, uh-huh, estás dando lugar incluso a que el trabajador te pueda rescindir el contrato por tu culpa y ahí se hacen exigibles 3 meses, 20 días por año, la prima de antigüedad y uh-huh, demás prestaciones.
1: O sea, entonces, el trabajador puede demandar si el patrón está abusando de su autoridad descontándole excesivamente.
10: Es correcto. El patrón no puede descontar dinero porque sí. El salario, como te decía, está protegido por la ley uh-huh, y hay un descuento legal que habla de el excedente del 30% del salario mínimo. Entonces, eso es tu tope máximo para poder descontarle. Así te deba más dinero, tendrás que hacerlo de manera paulatina, tendrás que hacerlo de manera periódica, pero no transgrediendo este derecho.
1: ¿Y te pueden descontar por errores o pérdidas dentro de la empresa?
10: Solamente en el caso que te puedan acreditar y que acrediten que tú eres la persona responsable de esta situación. De otra suerte, esos descuentos no pueden aplicarse. Yo tuve un faltante en mi mercancía y ahora a todos parejo les descuento de su salario. No.
1: Ah, no.
10: Eso no se puede. Eso no se permite hacer.
1: Ya. ¿Y qué recomiendas a los trabajadores para proteger sus derechos?
10: Primero, conocerlos, obviamente, y estar muy atento. ¿Cuáles son los límites? ¿Cuáles son los temas? Mucha gente, por ejemplo, recibe cajas de ahorro, más tienen créditos del Infonavit, más le piden prestado al patrón. Y entonces, ahí es cuando se ve mermado tu ingreso, ahí es cuando puedes rebasar estos límites. Entonces, tener un gran control de cuánto ganas, cuánto gastas, y hasta dónde está permitido este tipo de descuentos por parte del patrón para que no haya lugar a dudas.
1: Bueno, pues eso parece a veces lógico, ¿no? Saber cuáles son tus derechos, pero muchas veces no los conocemos, no nos tomamos la molestia de enterarnos cuáles son nuestros derechos, nuestras obligaciones, en dónde estaríamos incurriendo en faltas o cuándo la empresa incurriría en estas mismas faltas. Entonces nos queda claro, los descuentos permitidos están el pago de impuestos, las cuotas del IMSS, el Infonavit, las pensiones alimenticias, ordenadas evidentemente por un juez, y algunos préstamos otorgados por el mismo patrón o las instituciones autorizadas. ¿Estoy en lo correcto?
10: Estás en lo correcto. Ahí nada más sería importante aclarar en el pago de la renta también. Cuando te proporcionan una renta, un lugar para que puedas vivir como trabajador, prestar los servicios. Sobre todo esto pasa mucho con temas de vigilancia, con los temas de conserjería, de limpieza en los condominios, en los edificios. Ahí te pueden descontar por un tema de renta siempre y cuando no exceda del 15% del salario. Es importante.
1: Ya. Oye, una última pregunta. Cuando tienes un salario fijo, haz de cuenta, 10 uh-huh, pesitos, yo tenía entendido que no te pueden bajar el salario. O sea, te pueden cambiar de puesto, dar otras asignaciones, pero bajarte el salario no. ¿Bajo qué argumentos sí te lo bajarían? Porque también ocurre, ¿no?
10: No hay manera, ocurre mucho, pero no hay manera. Si tú ya tienes una cantidad de salario determinada, muchas veces te quieren cambiar el puesto, te quieren cambiar las condiciones y eso provoca que percibas un salario menor. Esto es totalmente ilegal. Si el trabajador se queja, puede incluso rescindirle también el contrato al patrón. Acuérdense, el salario es uno de los temas más protectores en cuanto a los derechos de los trabajadores. No puede ser disminuido, no puede ser retenido, no puede ser descontado, porque de eso depende la subsistencia de la persona.
1: Sí.
10: Por eso es importante cuidarlo, respetar los límites, respetar las condiciones, y es totalmente inembargable, es totalmente, no se puede descontar porque sí, no se puede dejar de pagar nada más porque sí, y no se puede reducir.
1: Vaya, y entonces ahí hay una, un artilugio, una especie de salida, de trampa, cuando tienes el salario fijo, te dan otro encargo y te dan un bono, porque ese bono sí te lo pueden quitar, no lo adhieren a tus salarios como un extra, aunque se está dando una actividad o una responsabilidad más, un encargo más.
10: Sí, mira, te voy a decir, al final del día, todo esto conforman prestaciones, son prestaciones de trabajo, y las prestaciones de trabajo son derechos ya adquiridos por el trabajador. Entonces, no hay poder humano que te lo pueda quitar, retener, aun y cuando tú en un contrato, en algún documento, especifiques que estás renunciando a estas condiciones, esto es ilegal, esto no es procedente. Entonces, no tendría por qué hacerse ningún tipo de disminución a los derechos que ya generaste, que ya devengaste.
1: Ya, me queda claro. Bueno, pues hay que estar muy atentos, sí, de verdad hay que estar informados, porque ante la falta de información no es que haya abismos, hoyos negros, sino pues en esa falta de información es donde luego pueden abusar, y de las dos partes, ¿no? Un trabajador que también se hace tonto y solo está haciendo ahí horas dormido, pues también no va con la ley, ¿no? Con los estatutos de cada empresa, yo qué sé, de los propios empleadores. Así que hay que estar muy atentos, hay que conocer la ley, conocer los derechos laborales que nos permitan evitar abusos y actuar oportunamente, como bien nos lo apuntas. Mario, muchísimas gracias por esta conversación y sobre todo por abrirnos el panorama laboral que muchas, muchas de las veces no lo conocemos.
10: Es correcto, Jani. Al contrario, gracias a ti por crear este espacio, y aquí seguimos como cada semana hablando derecho.
1: Hablando derecho, exactamente. Mándenos sus dudas, sus interpretaciones de lo que estamos platicando, las sugerencias que quieran hacernos también. ¿En dónde te encuentran? ¿En dónde te escriben, querido Mario?
10: Claro que sí, @Mario_Rebolledo1 en las redes sociales. Ahí nos pueden escribir todas sus dudas, sugerencias, quejas en la página de Jania Novel Oficial, por favor.
1: Me ganaste. Las quejas con Mario, las felicitaciones de este lado. Mario, muchas gracias. De nueva cuenta, nos escuchamos la otra semana. Estamos tratando de cuadrar un tema que, por supuesto, les va a ser de suma importancia. Dejen que lo tengamos listo y ya les hablaremos de tal. Gracias, Mario, de nueva cuenta.
10: Gracias, que estés muy bien, Jania.
1: Igualmente. Mario Rebolledo, a quien hablemos de derecho. Pausa y volvemos.
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1: Gracias por continuar con nosotros. Vámonos a nuestra tercera llamada. Tercera.
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3: ¿A poco no les hizo quiz cuando visitaron por primera vez el metro? ¿No?
1: Gracias, Jania. Comenzamos. Este 4 de septiembre, el Metro de la Ciudad de México cumple 57 años. Fue inaugurado un 4 de septiembre de 1969 al conmemorar este viaje que comenzó hace más de 5 décadas. No solo celebramos un prodigio de la ingeniería civil o un sistema de transporte masivo, celebramos ante todo el corazón cultural y el espejo vivo de nuestra sociedad.
4: Adiós, mi linda Tacuba. Bella tierra tan risueña, ya me voy de tu legaria, tu marina, tu pensil.
1: Metro es literalmente el museo más transitado del mundo. Mientras el ciudadano común corre para llegar a su trabajo, convive cara a cara con la historia. ¿En qué otro lugar del planeta puedes transbordar y ser parte de un adoratorio mexica a Ecatl, como en la estación Pino Suárez? ¿O en qué vagón puedes viajar flanqueado por los imponentes murales de Guillermo Ceballos o Arturo García Bustos, que narran las luchas y el sentir de nuestro pueblo en las estaciones Universidad y Tacubaya?

El metro también es un escenario vivo. Los transbordos y pasillos se transforman diariamente en foros improvisados donde resuena el rock, la música clásica, la poesía y el folclore, como los bailarines de la estación Cuatro Caminos. Es un espacio donde la caricatura mexicana tiene su propio templo en la estación Zapata y en donde la ciencia nos sorprende bajo la bóveda estrellada del túnel de la ciencia de la estación La Raza. Su construcción ha logrado descubrimientos tal como el mamut de la estación Talismán o como el hombre del metro de Valderas, una osamenta de una persona que vivió hace 11.000 años en el Valle de México.

El metro de la Ciudad de México ha sido el escenario de producciones de talla internacional debido a su estética, que para muchos directores extranjeros resulta futurista o oportunamente urbana, como es el caso de Total Recall, protagonizada por Arnold Schwarzenegger en la estación Chabacano, o el video de grandes agrupaciones como Holding On para grabar su canción Caracal en los vagones del metro Oceanía. Celebrar el aniversario del metro es aplaudir este monumental lienzo de cultura subterránea. El metro es en esencia el reflejo de lo que somos, un pueblo en constante movimiento que incluso en la prisa cotidiana no se olvida de contemplar su belleza, su historia y su diversidad. Enhorabuena, feliz aniversario al metro de la Ciudad de México.

0: Tania, esto es todo en tercera llamada de este espacio cultural en donde todos caben. Yo regreso contigo. ¡Feliz fin de semana! Gracias, Claudia. Claudia García Barrientos con lo mejor de la cultura y los espectáculos. Siempre buenísimo. Siempre buenísimo. Llegan los niños de casa, ya están aquí los personajes. Ton y Bandido. Noti Loco, adelante, chamacos.
1: ¡Hola, hola, chamacones! Bienvenidos a esta edición de Noti Loco. ¡Ti, ti, ti! Yo soy Ton, el ratón inteligentón.
2: Y yo, Bandido. Hoy tenemos tres notitas que nos demuestran que también pasan cosas buenas en nuestro planeta. Porque la información y las noticias también son buena ondita.
1: Nuestra primera noticia viene de Brasil. El Instituto Nacional de Investigaciones Especiales, conocido como INPE, presentó nuevos datos sobre la deforestación.
2: ¿Y qué dicen tú?
1: Que durante el periodo de agosto de 2025 a julio de 2026, las alertas de deforestación en la Amazonia brasileña disminuyeron 36% respecto al periodo anterior.
2: ¿Eso qué? ¿Significa que están perdiendo menos bosques?
1: Exactamente. Además, el INPE informó que la superficie bajo alerta fue la menor de toda la serie histórica de este sistema de monitoreo.
2: ¿Y por qué es importante?
1: Porque la Amazonia es uno de los ecosistemas más importantes del mundo. Sus bosques son hogar de muchísimos animalitos y plantas, y también ayudan a regular el agua y el clima.
2: Entonces es una buena señal, aunque todavía hay que seguir protegiendo la selva, ¿no?
1: Correcto. La reducción de las alertas es una noticia buena, pero cuidar los bosques continúa siendo una tarea de todos. ¡Ti, ti, ti!
2: Ahora vayamos hasta Europa.
1: Durante los primeros días de agosto, España, Francia, Italia, Portugal y Alemania registraron nuevos récords de generación de electricidad mediante energía solar.
2: ¿Electricidad? ¿Hecha con la luz del sol?
1: Así es. De acuerdo con un análisis de The Alaska Energy Forecasting. ¿Lo dije bien?
0: Sí, lo dijiste bien.
1: Gracias. Bueno, pues el 1 de agosto España produjo 259 gigavatios hora. ¿Esto qué quiere decir? Que Francia produjo 172, Italia 161 y Portugal 28. Al día siguiente Alemania alcanzó un récord de 450 gigavatios hora.
2: ¡Guau! ¿Y eso qué? Dijiste que eso quería decir que... Y no dijiste.
1: ¿Ah, sí? Bueno, la energía solar aprovecha una fuente natural y renovable, el sol. Estos récords muestran que los países europeos están aumentando su capacidad para producir electricidad utilizando energías buenas, energías renovables.
2: El sol trabaja para nosotros.
1: Sí, y los científicos e ingenieros también, porque siguen buscando la mejor manera de almacenar y aprovechar esa energía. ¡Ti, ti, ti! Y ahora nos vamos mucho, muy lejos, al espacio.
2: ¡Mi lugar favorito!
1: El 30 de agosto, la NASA lanzó desde Florida, Estados Unidos, el telescopio espacial Nancy Grace Roman a bordo de un cohete Falcon Heavy de SpaceX. ¡Woo!
2: ¿Y qué con todo eso?
1: Bueno, Roman viajará hasta una región del espacio situada aproximadamente a 1.5 millones de kilómetros de la Tierra. Después, desde allí va a estudiar las galaxias, las estrellas, agujeros negros y planetas que están fuera de nuestro sistema solar.
2: ¿Planetas que están fuera? ¿Cómo? ¿Cómo así, Ton?
1: Sí, además ayudará a los científicos a investigar dos grandes misterios del universo, la materia oscura y la energía oscura.
2: ¿Y qué tiene de especial ese telescopio, pues?
1: Puede observar una región de cielo muchísimo más grande que el telescopio Hubble y permitirá estudiar miles de millones de galaxias.
2: Entonces tendremos un nuevo explorador del universo.
1: Sí, exacto. Roman tendrá una misión principal de 5 años y sus descubrimientos ayudarán a los científicos de todo el mundo a comprender mejor cómo funciona el universo. ¡Ti, ti, ti!
2: ¡Eso es el bandidato! Llegó la hora y tenemos una pregunta que seguramente muchos se han hecho. ¿Por qué pueden volar las aves?
1: Es una muy buena pregunta, bandido.
2: Bueno, pues les digo. Las aves pueden volar gracias a la combinación de varias características de su cuerpo. Sus alitas y plumas tienen formas que les permiten interactuar con el aire y producir una fuerza llamada sustentación, que ayuda a mantenerlas en el cielo.
1: Además, Además tienen músculos del pecho muy fuertes para mover las alas.
2: Y muchas aves tienen cuerpos ligeros y aerodinámicos que facilitan su movimiento por el aire. Pero no todos vuelan igual. Algunas baten las alas rapidísimo. Otras planean aprovechando las corrientes del aire. Y los colibríes, por ejemplo, pueden mantenerse casi en el mismo lugar mientras baten sus alas.
1: Sí. Así que cuando veas una ave volando, recuerda que está utilizando músculos, alas, plumas y las leyes de la física.
2: Exacto. Nunca olvides que hacer preguntas es una de las mejores formas para aprender.
1: Hoy conocimos buenas noticias de la naturaleza. Aprendimos cómo Europa aprovecha cada vez más la energía solar.
2: Y descubrimos que un nuevo telescopio ya comenzó su viaje para explorar el universo.
1: Y en el bandidato también hablamos de las aves que pueden volar.
2: Nos escuchamos en la próxima edición de
1: ¡Notiloco!
2: Búscanos en redes sociales.
1: Estamos como Notiloco, Don and Friends. Y compártelo con tus amigos o tus maestros.
2: ¡Adiós, chamacones!
1: ¡Adiós! ¡Ititi!
0: Muchas, muchas gracias, chamacones. Nos escuchamos la próxima semana. No nos olviden de seguirlos a Notiloco en también todas las redes. Notiloco, Ton and Friends. Pausa y volvemos.
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1: Continuamos aquí con Jania Novel.
2: Gracias por continuar con nosotros. Vamos a cerrar este espacio con información. Tatiana, pues adelante.
3: Jania, la última y nos vamos. Yuridia hizo historia al presentarse por primera vez en el Estadio GNP de la Ciudad de México. La cantante se convirtió en la primera mujer mexicana en presentarse en este recinto. El espectáculo de este jueves marcó el inicio de las Cartas sobre la Mesa Tour. Durante casi 3 horas interpretó los éxitos de más de 20 años de carrera ante más de 54,000 personas. Como invitados de lujo tuvo a Edith Márquez y Josie Quen. Ahora sí, Jania, a ti y a todos nuestros radioescuchas, les deseo que tengan un excelente fin de semana.
2: Gracias, Tatiana. Pues hasta aquí nuestro programa de hoy. Gracias a todo el equipo. Es Edgar Fernando Cruz al mando de este barco, Emanuel González. Gracias al staff de Audiorama. Pero sobre todo y todas las cosas, gracias a ustedes por estar ahí del otro lado de esta cajita mágica y maravillosa que llamamos la radio. Nos despedimos con esta musiquita.

buena rolita, ¿no? Yo los espero para cerrar también. Al ratito les seguimos en ADN Noticias a las 9 de la noche. Ahí le prenden a su tele. Yo soy Jania Novel. ¡Feliz viernes de Rompedieta!

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